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8: 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Buenos días. Son las 4.
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0: 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Buenos días. Son las 5.
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2: Buenos días.
3: Hola, soy Alberto Lolo, llamo de Protección Animal de aquí de...
2: Sí.
3: Le enviamos una notificación al domicilio y nos ha puesto en contacto con nosotros.
2: ¿Una notificación de qué? Pero si es que a mí no me ha llegado nada, ¿no?
3: Por unas denuncias que tenía de un perro, ¿no? ¿Qué tienen?
2: ¿Yo una denuncia de un perro? Una denuncia no,

0: que mi perro es un pinche, ya muy chico, pero ¿una denuncia de qué?
1: Que la perra está siempre ladrando, que se echa encima de la gente a la calle, etcétera.
0: Pero sí, vamos a ver, lo primero que mi perra no sale a la calle. Cuando sale a la calle, esa perra es que ladra, pero no se le tira a la gente.
1: Bueno, yo...
0: Vamos, porque es un pinche, es como un,
1: ya,
0: un,
1: pero,
0: teléfono, como un
1: pero
0: teléfono
1: que,
0: chico.
1: ¿Cómo qué? ¿Me ha dicho?
0: Es como un teléfono chico de pequeña, mi perra.
1: Incluso que le ponen vestidos al perro, esto es lo que nos pone en la denuncia, ¿eh?
0: Pero vamos a ver, pero eso es que mi perra, si tiene frío, lo tendré que poner una sudadera, digo yo, ¿no?
1: Bueno, yo no lo sé.
0: Pues claro, pero vamos a ver, ese es problema mío de que yo le ponga la sudadera a mi perra porque...
1: Sí, bueno, y también, porque... y también que evite que deje a la perra sola o que se ponga a ladrar o que se salte encima a la gente.
0: Perra,
1: claro.
0: Mira, mi perra no se queda sola porque mi perra siempre me la lleva a todos los lados. Bueno. Y si no, pues no salgo yo para que no se quede sola.
1: No se preocupe, esto como va a ir un juicio rápido, usted ya explica todo lo que tenga que explicar.
0: Pero la multa, ¿cuánto es? ¿Me lo podéis decir?
1: No, multa si sale usted culpable en el juicio, igual no, me refiero, usted aporta todo lo que tenga que aportar y explica todo lo que tenga que explicar. Esto es un juicio, me refiero, esto aquí no hay un culpable hasta que no lo declare el juez.
0: Bueno, ya está, venga, mándame a mi correo que voy a llamar a mi marido.
1: Usted no tiene ninguna culpa de nada, quiero decir, esto a lo mejor es alguien que le tiene manía, que ha dicho, pues voy a dar por saco a esta del perro.
0: Claro.
1: ¿Usted lleva mucho tiempo ahí?
0: No, llevo desde febrero, más o menos.
1: Pues ya está, pues alguien que le ha cogido manía y ahora ha dicho, pues voy a darle por saco a esta del perro.
0: Claro, denuncia.
1: ¿El qué?
0: No, estoy hablando con mi jefe. Pues eso ha tenido que ser las vecinas, porque vamos...
1: Eso tiene que ser alguien que le tenga a lo mejor un poquito de manía.
0: Yo también en esta casa cuando ponen música no me quejo de nadie.
1: Para que vea la gente cómo es. Que si usted le pone muchos vestiditos al perro, vestiditos dicen, ¿eh?
0: Pero eso acá a la gente no le importa.
1: Muchos vestiditos al perro, pero educación para ladrar poca. Es lo que pone en la denuncia.
0: Sí, me cago en todo. Como si a la gente le importara lo que le hago a mi perra.
1: ¿Qué pasa? Que la lleva como si fuese una persona más, ¿no?
0: Pues sí, pues la tengo como mi hija, porque la tengo desde chiquitilla.
1: Pues muy bien, mire, nosotros somos de protección animal. Para mí me está demostrando usted que es una persona como Dios manda.
0: Pues sí, porque yo me voy a Granada, me la llevo. Me voy a de vacaciones, me la llevo. Y está como un bebé, para mí es como un bebé.
1: Y en invierno usted le pone de todo ahí.
0: Y en invierno le pongo sudadera porque pasa frío animal, porque tiene pelo de ciervo.
1: Muy bien, ¿cuándo va a estar en el domicilio?
0: En el domicilio a partir de las 2 de la tarde.
1: Vale, porque entonces ya irá una patrulla a la Guardia Civil del Seprona para llevarse el animal hasta el día del juicio, ¿vale?
0: ¿Cómo? ¿Que se van a llevar a mi perra?
1: Hasta el día del juicio, me refiero.
0: Que no, me voy yo con el perro.
1: Estos son unos departamentos que tienen ahí en el Seprona y que me refiero, pero usted no puede irse allí a dormir con el perro.
0: Que no.
1: ¿Que no?
0: Cuando venga la gente esa a mi casa ya hablaré yo con ella, a ver si puedo arreglar yo algo.
1: Le dice al Seprona, cuando les dé al perro para que se lo lleven, le da también una radio para que se la pongan al perro, ¿vale?
0: Te pongo música, reggaetón.
1: No, les da una radio y así el perro puede escuchar Anda ya de los 40, que soy San Bernardino, que es una broma.
0: Ah, vale, me tenía harto. Se lleva a mi perra y yo mato.
1: Yo por mi perra...
0: Mato.
2: A la Mari, que te la has tragado.
1: Oye, la boquita, Ana María.
0: Sí, perdona.
3: Que tiene pelo de ciervo, la primera vez que lo oigo.
4: Me encantó. Bueno, pues le pones sudadera y ya está.
3: Ya está.
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2: Lo de cantar.
3: Perdón. Lo de cantar.
2: Es lo de cantar. Summer Edition con ruleta incluida. 7:41, ahora menos en Canarias. Tenemos a María en el teléfono. María de Valencia. Hola, buenos días.
4: Hola, buenos días.
5: ¿Qué tal? ¿Estás
4: pues
5: nerviosa?
4: Mira, no me lo esperaba.
5: Ay, qué graciosa. Cuéntanos un poco tu vida.
4: Pues mira, estoy trabajando. La última taza me llegó rota.
2: Oh, no.
4: A ver si la consigo.
2: Me digas, sí. María, ¿qué ha pasado ahí? Oh.
4: Mira, no tengo taza.
5: Bueno. O sea, que te debemos una y encima estás jugando para otra. Vale.
4: Sí,
5: vale.
4: Por favor, porque necesitaba el pack.
2: Vale.
4: Ya no tengo ninguna.
2: No pasa nada, María, vamos por la taza. Te vamos a contar que tenemos una ruleta esta semana que hemos instalado aquí en el estudio. Nosotros vamos a decir la canción que tienes que cantar y vamos a tirar de nuestra ruleta de voces y ella va a elegir cómo vas a tener que cantar esta canción. ¿Estás preparada?
4: Sí, claro.
5: Mucha venga. Suerte, venga.
2: 6 de febrero, Aitana, a ver.
6: Alargando las vocales.
5: Vale, pues vamos a ver cómo suena eso con 6 de febrero de Aitana.

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1: Ah, pero de pronto no es Aitana, es Amaya. ¿Eh?
2: Es correcto. La doy por buena. Vamos, Amaya. Venga, le voy a dar a la ruleta preparada. Venga, a ver, cojo aquí el palito. Ah, ya.
3: Voz de Batman.
1: Oh. Vale, pues a ver si puedes conseguir esa voz. Pero mientras cantas, Baby de...

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1: Madre mía, qué bien lo has hecho, María.
2: Me lo creo, buenísimo, María. Era un poco el Joker también,
1: sí, yo le daría 4 tazas, ¿eh? Lo has hecho súper bien, enhorabuena. Te llevas la taza de Andalucía más la que te vamos a mandar porque la otra estaba rota, ¿vale?
2: Muy bien, María.
3: Gracias.
2: Oye, ¿quieres aprovechar Batman ahora para enviar saludos a alguien?
3: Sí, pues mira, envío saludos a mi chico, que la verdad se está portando súper bien porque estoy pasando una temporada chunguita, porque mi madre faltó hace poco y es un apoyo total. Y a mi padre, porque también lo está pasando muy mal y tenemos que seguir adelante con todo lo que podamos.
1: Pues sí, jolín, pues muchísimo ánimo, lo sentimos muchísimo, te mandamos todo nuestro amor desde aquí, desde Andalucía también, ¿vale?
3: Gracias.
2: Un besito grande, María, hasta Valencia, gracias por estar ahí.

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1: Hoy me quiero solidarizar con la gente que a lo mejor por motivos como el calor, pues no duermen un minuto en toda la noche. Y eso es lo que me ha pasado a mí hoy, por ejemplo.
2: Vaya,
1: hoy vengo de noche en blanco de nuevo.
2: Pero no es la primera, ¿eh?
1: Y te digo, no estoy yo, por ejemplo, como para irme al chupinazo a Pamplona ahora a las 12.
2: Ah, es verdad, sí.
1: Que soy, pero sí que tengo fuerzas para venir a mi programa. Anda ya, a tener musiquero.
2: Tú sí que eres un chupinazo, sí, claro. Eres un chupinazo.
1: Gracias, hombre. Venga, venga.
2: Vamos hasta Ourense. Uy. Atención, Vicente y Lucas. Hola, buenos días.
3: Hola.
4: ¿Qué tal? ¿Qué estáis haciendo?
3: Pues volver a casa, que hemos terminado las vacaciones y volvemos desde Valencia hasta Ourense.
4: Oh, oye, pues hay una buena, ¿eh? ¿Cuántos kilómetros son?
3: Pues unos 800 o así, deben de ser.
2: Bueno,
4: pues ánimo, ¿eh?
2: Vamos a hacer que este camino sea un poquito más alegre. Vamos a por la taza de Anda Ya. Y necesitáis 4 rimas. Hoy va a ser muy, pero que muy fácil.
1: ¡Hombre!
2: Adelante, Keru.
1: 1, 2, 3 y atención, vamos ya. Que ya empieza Andalleros, el gran trivial musical. La primera muy fácil. Esta noche hay un partido. Portugal nos pone a prueba y no nos damos por vencidos. Tenemos grandes jugadores y una estrella mundial. El delantero del Barça llamado...
5: Lamine Yamal.
2: Muy buena, Lucas. Primero acierto.
1: Ayer fue su cumpleaños. Yo no sé si sabes esto. También es un jugador, pero ahora de baloncesto. Jugó en la NBA. Es un jugador español. Fue capitán de la selección española. El catalán...
5: Gasol.
2: ¡Sí! ¡Vamos! Es Gasol. Van 2.
1: El avance del verano mueve la televisión. Me refiero a la parrilla. Unos siguen y otros no. Algún programa se despide diciendo que va a volver, como el diario de Jorge que presenta...
5: Jorge Javier.
2: La doy por buena. Van 3.
1: Mira, esta es un poco más difícil, mira. Esta es un poco más difícil. Hace 20 años ya hubo una gran noticia. Clonaron a un animal. Noticia internacional y éticamente compleja. Estoy hablando de Dolly, que era una...
2: ¿Una qué?
5: Oveja.
1: ¡Una oveja! ¡Ya terminando ayer de la trivia musical!
2: ¡Qué energía más rica! ¡Oye!
1: ¡Muy bien!
4: ¡Oye,
1: pues
4: muy bien! ¿Ya está? ¿Os lleváis la taza de Anda Ya?
3: Sí, ¿nos la podías dedicar?
4: ¡Claro!
1: Sí, sí, siempre, claro, evidentemente. ¿Quieres mandar algún saludo?
5: Quería mandar un saludo a mi familia y a mi mejor amigo, Ethan.
2: ¡Perfectísimo! Oye, Lucas, lo ha jugado muy bien, ¿eh? ¡Felicidades, Vicente y Lucas! ¡Feliz viaje también, vale!
3: Gracias.

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2: Sí, la magia de Benita acaba de entrar por la puerta. Benita también. Benita, buenos días. Ya, hola. Ya.
3: Venimos juntas siempre.
4: Sí, ¿no? No,
3: sí,
4: no te abandona.
3: Somos Sonia y Selena.
4: Buenos días, ¿cómo estás?
3: Buenos días, muy bien, muy contenta, muy feliz.
2: Ay, vamos a pedirte mucha información para este mes de julio, que hombre, acaba de empezar, ¿eh?
3: Hombre,
2: el horóscopo, todo el mundo pendiente de lo que pasa aquí en este estudio.
4: Sí, sí. Está todo el mundo ya deseando saber los buenos, pero vamos a empezar con los tres signos que peor suerte van a tener en julio.
3: Vamos diciendo que no me toque, que no me toque.
4: Que no me toque, que no me toque. Sí.
3: Bueno, pues.
2: Qué nervioso.
3: A mí como ascendente me ha tocado de momento porque el peor.
2: Sí.
3: Es Piscis. Piscis, se te puede olvidar todo, de la cabeza fatal hasta ponerte ropa interior, con lo cual, con un poquito de aire acondicionado, cistitis. Pero no importa. No importa, siempre es pérdida de líquido. Yo te digo, yo, aunque estornude, digo, ay, un líquido menos.
4: O sea, todo lo que sea fuera de ti ya.
3: Ay,
4: mejor.
3: Qué bien. Todo lo que sea fuera de
2: Piscis,
3: ti.
2: Piscitis. Sí.
4: Ya, con las piscinas, ojo, ¿eh?
3: Ay, los pobres. Los pobres. Bueno. Pero se pasa. Lo que yo digo siempre es que esto se pasa.
2: Se pasará, llegará agosto.
3: Después va como mal lugar Virgo. Le das tantas vueltas a las cosas, la cabeza va a estar tan tarumba y tan revoleada que le va a pedir consejo hasta un ventilador para saber qué hacer. Pero no te preocupes por darle tanta vuelta, porque ya te adelanto yo, no vas a acertar. Con lo cual, aliviate y piensa menos, un poquito menos.
2: Déjalo fluir.
3: Deja fluir.
4: Aprovecha el tiempo para hacer otras cosas en lugar de pensar si te va a salir bien o te va a salir mal.
3: Para maquillarte, yo qué sé, maquíllate.
2: Claro, es una información extra que os damos aquí en Anda Ya, claro.
3: Es que llevan mucha ventaja nuestros oyentes, con respecto a otra gente, porque ya saben lo que va a pasar. Después de los tres peores, Cáncer.
2: Onda.
3: Cáncer en el trabajo te va a salir todo mal. No tenemos ningún cáncer aquí, menos mal.
2: Aquí no.
3: Te va a salir todo mal. Absolutamente todo mal. Parece que tu ángel de la guarda debe de estar pidiendo un traslado.
2: Está de mudanza.
3: Queda fatal, sí. Pero bueno, no pasa nada, te sale todo mal, pero tú eres la única que sabe arreglarlo, con lo cual tienes esa caridad encima de ti.
2: Vaya. Bueno, vale. Pues Piscis, Virgo y Cáncer, los peores. Vamos a los mejores.
4: Claro. Vale.
3: Los mejores, qué bien. Ahora ya España queriéndome. Hace un momento está media España odiándome y ahora queriéndome. Leo. Leo, todo te sale bien. Todo, absolutamente, este mes. Sí. Compras un rasca y gana, probablemente te toque. Pues te puede tocar otro rasca y gana. O sea, tampoco nos vayamos muy arriba. Claro. Pero por lo menos te toca, es una maravilla.
4: Y es su cumple a los Leo, porque son de julio, ¿no?
3: Exactamente.
4: Julio y agosto.
3: Exactamente, así es que regalarles un rasca y gana. Vale, le va a regalar otra cosa.
2: ¿Y que reparta?
3: Y que reparta suerte, Dios. Después, este me gusta mucho, que es Aries.
2: ¡Hombre! Menos mal que algo me ha tocado por fin ya.
3: Aries.
2: Para irme de vacaciones.
3: Sí, sí, sí, qué maravilla. Yo tengo Aries cercanos también.
2: Vale.
3: Energía por las nubes, suerte a montones. Ya te digo yo que vas a ir tan lanzado, todos los Aries, que hasta el GPS cuando lo pongas va a decir, te sigo. Con lo cual,
4: va a ser una maravilla. Estás contento, ¿eh?
2: Muy bien, mira, algo que me llevo de vacaciones.
3: Sí.
2: La pedrea
3: está muy bien. Es el segundo puesto de los mejores.
2: Sí,
3: claro.
2: Sí. ¿Porque el mejor cuál es?
3: Pues fíjate que es el mío.
4: Vaya.
3: Sagitario.
4: Sagitario.
3: Sagitario. Ole, tenemos por aquí. Oportunidades, planes, buenas noticias. Aprovecharlo, aprovecharlo. Yo lo voy a hacer y dar en el morro a todas esas que dicen ser vuestras amigas. Ay, pues mira, me ha tocado esto. Ay, mira, me ha pasado lo otro. Ay, pues sale un poquito en el morro, que siempre viene un poquito.
4: Pero
3: bien.
4: ¿Y no es malo dar envidia?
3: Que va a ser malo.
4: No genera karma.
3: Lo malo es tener envidia. Que va a generar karma.
4: Eso, yo a veces lo pienso, digo, no voy a contar las cosas buenas que me pasan, porque luego da como mal, o sea, digo, a ver si voy a traer negatividad,
3: cuéntalo,
4: rabia.
3: Tú cuéntalo, hay que contarlo.
4: Hay que contarlo, vale.
3: Y hasta cuando te salen mal, invéntate una buena.
2: Invéntate una buena.
3: Claro.
2: Vale, sí, perfecto,
3: ay, encantada de la vida, qué bien.
2: Vale.
3: Me ha tocado esto, un concurso.
4: Oye, a ti lo que te ha tocado es que te vas a ir de viaje, ¿no? Que nos enteramos ayer.
3: Sí, me pagan el billete.
2: ¿Dónde vas? ¿Dónde vas?
3: Qué suerte. Pues mira, voy hasta el fin del mundo.
2: Oh, vaya.
3: Voy con mi Tony. Y lo que más me alegra es eso, que no tener que pagar un billete. Que todo, que te recogen a ti, te llevan allá, te ¡Ay, qué alegría!
4: Pero va a ser una experiencia y una aventura, ¿eh?
3: Sí, es una experiencia, una aventura. Que los detalles, los pormenores, porque cuando termine y venga aquí, los pormenores se los voy a contar aquí. Vale. Lo primerito de todo, de todo, de todo.
2: Vale, es un programa de televisión de mucho éxito, ¿eh? Sí. Así que...
3: Bueno, fue el mejor estreno del año pasado a nivel reality, con una gente que además va este año divertidísima, majísima, ¿eh?
4: Oye, la Yedder y Andrea Compton, que ganaron, vinieron aquí a contárnoslo todo, así que, bueno, esperamos menos de vosotros.
3: Pero vení, me voy con mi mejor horóscopo en el puesto número uno. Yo pienso venir a contarlo. Vendré con mi Tony, que así, bueno, le conocéis.
4: Le conocemos, pero molaría que vinieseis, claro.
3: Y gente divina, ¿eh? María del Monte, Jorge Sanz.
4: Elena Ballester, ¿no?
3: Sí, Ballester, María José Campanario también.
4: Qué guay,
3: un montón de gente majísima.
2: Vaya viajito te vas a dar, ¿eh, Benita?
4: Sí. Elena Ballesteros es, creo.
3: Elena Ballesteros es. Oye, fíjate la ruta de la seda que vamos, que yo no sé ni dónde está la ruta de la seda. Ahora le preguntaré a la IA que me diga.
4: Vale,
3: no, ni idea.
2: A la inteligencia artificial. Gracias, Benita. Feliz martes.
3: Gracias, amiguitos.
2: Gracias por traernos los horóscopos. 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
2: 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Buenos días. Son las 8. 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

0: Perdonadme un momento, no, hombre, por favor. Que mejor este hombre que es extranjero.
1: Oye, un momento, hombre. Oye, yo creo que tenemos que brindar por el niño que hemos bautizado. Y además para que Dios nos dé mucha salud, para verlo por lo menos de recluta jugando bandera.
2: Dale, dale, dale.

0: gusta a usted?
1: Muy bien, es el gran fiesta de los españoles.
0: ¿Le gusta a usted un bautizo, no?
1: Oh, me encanta porque siempre yo quería saber.
0: Pues estos son bautizos de aquí, de los corrales de Sevilla, si no sé. Oiga, haga usted favor, ponle una copa a usted, dame, hazte el favor.
1: Son toda familia.
0: Sí, todo.

0: antes, se lo explicaba antes. Allí tiran una lata al suelo.
1: Sí, sí.
0: Lo tiran al suelo. El padrino coge la lata y la tira.
1: Sí.
0: ¿Sí? 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

0: Sí, usted le explica cómo es el corral, explica cómo es.
1: Niño, no lo de patar aquí, niño.
0: La sevillana, le explica cómo es.
2: El niño es ese.
1: Perdón, usted, hombre, perdón, es que los niños son así. Los niños son muy malos.
2: El niño
1: lleva toda
2: la noche
1: dando
0: lechonía.
1: Perdón, usted,
0: hombre. Bueno, ¿qué quiere usted saber?
3: Lo que son estos males de que se dan.
0: Estos son sevillanos.
3: ¿Sevillanos?
0: La sevillana, el típico baile, cante y baile de aquí de Sevilla.
3: ¿Y
0: la
3: cuando,
0: sevillana.

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1: 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Buenos días. Son las 9.
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2: Ah, sí, me voy a bañar en el Atlántico. Ah, sí, ¿a qué ciudad vas? Yo qué sé, no sé ni dónde está.
3: Es
2: hombre,
3: que,
2: por
3: no
2: favor.
3: Puede ser, ¿eh?
2: Así no se puede.
3: No, pero no todo el mundo será igual. Vamos a ver si por si acaso alguien se salva. Vamos a escuchar el reportaje de Karin Herrero.
4: Ya estamos de veranito, así que vamos a ver si la gente conoce alguno de los destinos vacacionales más pepino de España. Vamos para allá. Chicas, nos vamos de vacaciones, ¿vale?
5: Me fui de vacaciones.
4: ¿Dónde está La Manga?
6: En Alicante.
4: Casi.
7: ¡Casi!
4: La Manga está final de la camiseta.
6: Yo es que ahora no se me ocurre.
4: ¿La Manga qué es?
6: Pues una provincia, ¿no?
4: ¿Una provincia de la comunidad autónoma de...?
6: No puedo.
7: No me lo puedo creer. ¡No!
4: ¿En qué isla está más palomas?
6: ¿El qué?
8: ¿La dicho?
4: Más palomas.
6: ¿Palomas? Ni idea.
9: No sé, ¿formal?
4: ¿Qué es más palomas?
6: ¿Una isla?
4: Claro, al lado de menos gaviotas, que es la otra isla.
6: Ah, vale.
9: Y dices, infórmate un poco y luego hablas.
4: ¿A qué archipiélago pertenece Fuerteventura?
6: En las Islas Baleares.
10: En directo se ha caído la palmera.
4: Muy bien, ¿has ido alguna vez?
6: A Mallorca, solo.
4: ¿Y no diste el salto a Fuerteventura?
6: No.
4: Al lado, solo a 5.000 kilómetros.
11: Esto, magnífico, extraordinario. Para mí ha sido toda una experiencia. Sí. Absolutamente.
4: ¿Dónde está La Manga?
6: Barcelona.
12: Todavía tengo la piel de gallina.
4: Muy bien, venga. Poco a poco. ¿Nunca has ido a La Manga de Barcelona?
6: No.
13: Pan con tomate. Tu manga, Vista, Cataluña.
4: ¿En qué mar te bañas si te bañas en Asturias?
14: Ay, esa es la famosa pregunta que se hicieron en su día los griegos.
15: Ay, somos de Asturias.
16: ¿Somos de Asturias?
2: Cuidado.
16: En el Atlántico.
17: ¿Estás de coña?
4: ¿Que eres asturiana?
17: ¡Tú estás tonta!
16: Bueno, y es que tenemos una playa artificial, ¿no?
18: ¿Qué hablas, pedazo de...?
4: ¿En qué comunidad autónoma está Ibiza?
6: Hostia.
12: Hostia.
4: ¿La comunidad autónoma de hostia?
6: No sé, paso.
8: Hostia, te quiero.
4: ¿En qué isla está más palomas?
6: Canarias.
4: Muy bien, ok. En la isla de Canarias. ¿Ha sido la isla de Canarias?
6: No.
4: No, ya se nota.
2: Venga, y así todo, sin parar, ¿eh?
3: Madre mía, qué maravilla.
2: Es bueno, que

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1: Hoy os vuelvo a llevar de viaje por los veranos de vuestra vida con las series veraniegas que han marcado a cada generación. Vamos a revivir una sensación tan de verano como la que tenías ese primer día de vacaciones, que no había cole y te levantabas sin necesidad de despertador, te ponías un vaso de leche con galletas y encendías la tele. O sea, es que de verdad que es de lo más bonito que me pasaba. Si tu infancia barra juventud fue la primera década del 2000, una serie que conocerás muy bien de ese momento será Zoey 101.
2: ¿Seguro que no te importa mudarte?
3: No seas boba, esta fue tu habitación antes. Iré a hablar con Coco para que me busque otra.
2: Bien dicho. ¿Estás listo?
1: Bueno, que ande desubicado, Zoey 101 cuenta la vida de un grupo de adolescentes que viven en un campus y pues les pasan cosas de adolescentes americanos, claro.
4: Sí, cuando no, cuando Thalía no eras infantil. O sea, sí, cuando esto estaba,
1: ¿sí?
4: No eras una niña y sí, también lo veías.
1: Como me pasaba a mí, por ejemplo, también. Como me pasaba a mí, pues bueno, pues somos jóvenes para siempre.
4: Para siempre.
1: También. Pero aquí lo interesante es que lo protagonizaba Jamie Lynn Spears, la hermana pequeña de Britney Spears, y salseo, en la última temporada en 2007, Jamie Lynn declara que con 16 años está embarazada. La gente le dice que está promocionando el embarazo adolescente, así que se retira 5 años de los focos. Y la serie se cancela. De hecho, la estaban rodando cuando declaró su embarazo y los productores dicen que no es por eso. Bueno, todo el mundo sabemos que sí, que no lo vieron con buenos ojos. Por si fuera poco, años después, su hermana Britney la acusa de toda esta movida que le quitaron la custodia de los niños, del dinero y tal. Pues Britney Spears dice que su hermana es parte de la culpable y deja, le retira la palabra, con lo que al final Jamie Lynn tiene aquí un marrón que no veas. Bueno, volvamos al buen rollo. Vamos ahora a los veranos de los 90. En esta década hubo un porrón de series veraniegas y me ha costado muchísimo elegir una, pero sin duda me quedo con la que más ha trascendido.
5: ¿Cuál es la regla capital de todo socorrista? La prioridad número uno por encima de todas.
6: Vigilar el agua.
7: Los vigilantes de la playa.
1: Ese David Hasselhoff, esa Pamela Anderson, todos corriendo por la playa en cámara lenta para que le rebotasen bien los pectorales y los pechos, mientras el bañista que se ahogaba esperaba pacientemente. ¿Por qué van en cámara lenta? ¡Me voy a ahogar! ¡Que me ahogo! Por cierto, ¿sabéis que Leonardo DiCaprio hizo el casting de la serie y le cogieron?
8: ¿Ah, sí?
1: Pero no llegamos a verlo nunca porque el papel era para ser el hijo de Hasselhoff y dijo Hasselhoff, pero este niño es muy mayor, me vais a hacer muy viejo. Puede ser que este señor sea mi hijo.
4: Quiero un bebé.
1: Y con Leonardo DiCaprio ya fichado, lo echaron. Y cogieron otro chico más joven. Y le pasó lo mismo en la segunda temporada con Pamela Anderson.
4: Y Leonardo lo entendió perfectamente porque a él le gusta todo lo joven. Entonces dijo, lo entiendo.
8: ¿Cuántos años tiene? Menos de 25. Perfecto.
1: Y además también, como decía Hasselhoff, le pasó lo mismo con Pamela Anderson. La cogieron la segunda temporada y dijo, no la quiero, que es muy joven y va a distraer mucha atención. Además, es una chica playboy, no mola. Dámela. Y los productores dijeron, ni de coña la dejamos, y le funcionó.
4: Sí, sí, sí.
1: Y ya por último, para esos niños y adolescentes de los 80, la serie más veraniega de todos los tiempos.
9: Parece la voz de Pancho.
10: ¡Tanquete ha muerto! ¡Tanquete ha muerto! ¡Ha muerto Tanquete! ¡Ha muerto Tanquete!
1: ¡Ha muerto Tanquete! Verano Azul, que se estrenó en octubre y terminó en febrero del 82, así que de verano poco. No sé si os pasa, pero lleva tantos años reponiéndola que parece que tenga más temporadas que Juego de Tronos. Y ayer estuve mirando, porque no la he visto nunca, lo siento. Tiene una temporada de 19 capítulos, que no es más larga que eso.
4: Ya, es que yo me acuerdo, claro, yo cuando era como la serie favorita de mis primos y mis padres incluso.
1: Claro, que parece que tengo una trama, vamos, claro, larguísima y tal. No tiene tanta movida. No hace falta que os explique de qué va Verano Azul, ¿no? Pues todo el mundo sabe que son niños en bicicleta por la Costa del Sol. Y os cuento un par de curiosidades rápidas. Los creadores de la serie temían tanto el impacto de la muerte de Chanquete que lo filtraron a la prensa el día de antes para que la gente ya viera el capítulo concienciada de que Chanquete iba a morir. Y aún así fue duelo nacional. Y otro super dato, que Chanquete fue el primer oscarizado de la historia del cine español, que protagonizó la primera peli que le dieron un Oscar, así que es el primer oscarizado del cine.
8: Bueno, entre Los Vigilantes de la Playa y Verano Azul, evidentemente me quedo con
1: Zoey 101.
8: Con Verano Azul.

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2: Sí, ya está aquí. Mario Vaquerizo.
3: Una energía
4: muy guay, ¿no?
3: Pues sí, creo que sí. Fíjate que la energía no tiene nada que ver con la edad. Uh-huh. Acabo de cumplir 52 años.
4: Muchísimas felicidades.
3: De energía. 52.
2: ¿Cuál es?
3: ¿El qué?
2: La llamada o el mensaje que más te ha asombrado felicitándote el cumpleaños.
3: No, me llamaron muchos.
2: ¿Por ejemplo?
3: ¿El qué?
2: Por ejemplo,
3: yo no, los amigos, vosotros me llamaste.
4: Yo no te llamé, ¿eh?
3: ¿No? ¿Pero no me pusiste un mensajito por Instagram, me dijeron, o tampoco?
4: Sí, puede ser, ¿no?
3: Sí, eso sí, lo hiciste.
4: Sí, pero sí. Llamar, es que no soy de llamar.
3: No,
4: ¿te gusta más llamar?
3: Yo es que me gusta que me llamen, me gusta que me feliciten, me gusta celebrar el ganar.
4: Soy un cuadro.
3: No, pero me llamó mucha gente.
2: Sí.
3: Soplé la vela. Una vela solo.
4: Muy bien.
2: La vela.
3: Y no, y lo pasé con la familia y muy bien, me a gustito y me regalaron cositas.
4: ¿Qué te regalaron?
3: Me gusta.
4: ¿Lo más caro?
3: No, nada caro, cariño. No me regalaron nada. O sea, solamente me regalaron dos botes de colonia y después mi hermana Marta y mi cuñado me regalaron chucherías. Chucherías son revistas antiguas, un póster del Destape que se llamaba Los placeres del hombre. De estas que ya no se pueden hacer por lo políticamente correcto, donde una señorita enseñaba el pezón y no pasaba nada.
2: Uh-huh.
3: El título era un mariposón en apuros. Los arasas al poder jamás serán vencidos. Ese tipo de cosas que lo políticamente correcto ya no nos dejan decir.
2: ¡Feliz
3: así
2: cumpleaños,
3: que
2: Mario!
3: Y la energía hoy es verdad.
4: ¿Has querido con eso cambiar el tema?
2: Sí. Es que nos alargamos. Venga, va. Vamos a jugar con Fernando, que está en Cantabria esperando ahí en el teléfono. Pablo Fernando. Fernando, buenos días. Hola, ¿qué tal? ¿Cómo estás?
3: Buenos días,
5: Hola,
3: Fernando.
5: Buenos días, muy bien.
3: ¿Cómo va todo? Buenos días.
5: Felicidades, ¿sí? Mario.
3: Muchas gracias, campeón. ¿Qué tal por ahí por Cantabria? Bien, ¿no?
5: Bien.
3: Ahí estáis en el lujo.
4: Ahí, Fernando, hoy te vas a poder llevar la taza de Anda Ya firmada por Mario Vaquerizo y un ejemplar de Mariposón en apuros.
3: No es un ejemplar, es un póster. Se ponía en los teatros.
2: Muy bien. Pues venga, suerte, Fernando. Vamos a jugar al Taburizo. Vamos en busca de algunos personajes.
3: Ay, mariposón.
2: Ya sabes que Mario tiene algunas palabras prohibidas, ¿vale?
3: Mariposón.
2: Atención, porque esto empieza ya. Tiempo, Mario.
3: Vamos a ver. Este es uno de los presenta. Espérate. Uno de los. Estarle mucho en Canal Sur. Tiene. Se llama su espacio. Su espacio es el show de.
2: Tiene como de Flo.
3: Es más de Andalucía, es muy alto, es un Latin lover, cantaba Buenas noches, señora, buenas noches.
5: Sí,
4: No,
2: hola,
4: puede.
2: Es verdad, lo has dicho. Mario, buenas noches, pone aquí.
3: No puede ser la energía.
4: Bueno, ya empezó diciendo, es un presentador.
2: Sí, era Bertín Osborne. Hasta la vista.
3: Bueno, pues no pasa nada, Fernando, que esta ilusión con la que yo venía no me la va a quitar.
2: ¿Ya se ha rayado ahora mismo?
3: No, es que quería decir que era como el toro más famoso que tenemos en España, cuál es el toro de Osborne. Pero bueno,
2: Fernando, no pasa nada.
3: Perdóname, eso es por querer cantar.
2: Siguiente personaje,
3: vamos a ver.
2: Tiempo.
3: Ayer, ¿quién jugó?
5: España.
3: Muy bien,
5: Portugal.
3: ¿A quién quitaron del medio?
4: ¿Eh?
3: ¿A qué estrella? Sí, pero hombre, ¿quién?
2: Claro,
3: el más famoso,
2: Fernando,
3: del equipo contrario.
4: Sí, claro, parece que es alguien.
3: Sí, que ha dicho. ¡Sí! ¡Bravo! Uy. ¡Ha dicho Cristiano!
4: Pero no le expulsaron, ¿no?
3: No, pero que ya se dice que adiós
5: mundial.
3: Cristiano afuera del Mundial.
5: El Mundial, el último Mundial que jugaba.
3: Entonces lo quitaron del medio y ha dicho, chao, bambina.
2: Advertencia, bambina. Cristina va en tu contra. Ya te lo digo ahora.
3: No, Cristina me quiere quitar a mí, que yo no soy Cristiano.
2: Eso es
3: que
2: así.
3: Soy marito.
2: Vale, tú mismo.
3: Pues a mí Cristiano me mola. Este Mundial que tenemos del Taburicho.
2: Tú mismo.
4: El Taburicho.
2: Fernando, vamos a por el siguiente. Tiempo, Mario.
3: Pues a ver, esta es una chica que vino a Madrid el año pasado y hizo muchos estadios de esto del fútbol del Real Madrid.
2: Muy
3: muchos
2: bien.
3: Bernabéus. Es así con el pelo claro.
2: Fernando.
3: Se llama. ¿Quién? No, es extranjera. Mira, había una actriz muy famosa con los ojos azules que se llamaba Elizabeth.
5: Esa tiene. Elizabeth Taylor.
3: Pues muy bien, pues esta se llama de otra manera. ¿Taylor qué?
5: Taylor Swift.
3: ¡Bien! ¡Yepa!
2: Ahí está Mario, muy bien. Ahí está, mira cómo baila.
1: esta canción me encanta, y Taylor Swift.
4: Claro, pues mucho aquí. ¿Sabes que se ha casado? En el Madison Square Garden, Taylor Swift.
1: Qué lista es ella, qué bien ella quiere pasar discreta.
2: Ha superado con el rugby. Tu boda de Las
4: Vegas. Con el rugby, se ha casado con el rugby.
1: Con el rugby, no, se ha casado con el jugador de rugby. Pero esta canción me encanta. Mira,
4: con Travis Kelce.
1: Travis Kelce. ¿Quién es?
2: Cántatela un poco, Mario.
1: Es como una que se llamaban Push the Button.
4: Pues al parecer dicen que había un castillo en la boda para los gatos.
2: Dentro del Madison Square Garden.
1: Bien, bien.
4: Y que regaló bolsos de Chanel.
1: Qué bien. Bueno, eso se lo pagaría la marca a los invitados. Y, esa no sueltan nada.
4: Y un coche.
1: Un coche también le regalaron. Sí. Eso parecía el precio justo. A jugar, no, a celebrar. A celebrar el cumpleaños de Taylor Swift.
2: El matrimonio.
1: ¿Y le pusieron tarta?
4: O sea, en la boda, la boda.
1: Ah, la
2: Fernando,
1: boda.
2: Eso, hablando de cumpleaños, Fernando, te llevas la taza.
1: Oye, que Fernando le hemos dejado un cartón. Gracias,
2: bonito. Mírate, esto es para ti. Felicidades. Escucha bien.

0: Ya me puedo morir tranquilo. Me ha cantado cumpleaños feliz, muchísimas gracias. Ni Marilyn Monroe, que en paz descanse, que no sabemos si la mataron o no se suicidó, según las últimas autopsias.
1: Ahora sí se melona ahora.
2: No, pero yo sé que estoy diciendo.
3: Muchas felicidades, Mario, mi amor.
0: Gracias, mi amor.
3: Como sé que haces playback con la comida, te he traído una tarta de cumpleaños que hasta tú puedes comer.
2: ¡De verdad! ¡La tarta que no tuve! ¡Ay, qué bonita! ¡Ahora por fin puedo soplar las velas! ¡Oh! ¡Foto, foto!
1: La tarta perfecta para Mario Vaquerizo para hacer playback de comer.
2: ¡Ah, claro! Sí. Es que es de plástico. ¡Viva el plástico! ¡Bravo!
4: ¡Viva el plástico!
2: ¡Una, dos y tres! ¡Cantar!
1: Espera, te tienes que poner lo de princes. Aquí. La corona de princes. Ahora
4: sí. Venga, Mario.
1: Ahora Mario va a soplar.
4: Pienso en deseo. Una, dos.
0: Que sigamos estando todos juntos y que volvamos por todos los grados de la nueva temporada de Anda Ya y que sigáis contando conmigo, que es lo mejor del mundo. El mejor regalo sois vosotros. ¡Viva los 40 y viva Anda Ya!
2: Oye, me la llevo la tarta, que es buenísima.
1: Ay, que te mola, ¿eh?
4: Guapísima.
1: Sabíamos que te iba a encantar.
3: Marito, mi amor. Oye, pásate por mi nave, que yo te doy tu regalito.
0: Yo me voy a la nave nodriza contigo.
1: Uy,
0: claro que
1: a ver qué regalo te quedaré.
4: Vale, Marisa,
0: pues
4: ya
0: algo
4: anda.
0: De

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2: Sí, dígame.
3: Soy Juan Jodidillo, le llamo de aquí de...
2: Sí, dígame.
3: ¿Qué tal con la nevera?
2: Pues con la nevera bien.
3: ¿Sabe que tiene el sistema de Wi-Fi y todo, no? La nevera.
2: Sí, pues mire, lo que pasa es que hay que instalarlo en el móvil, ¿verdad?
3: Sí, claro. Es un sistema de Wi-Fi que es un sistema de no frost in the rake, que hace un como sí. como un reverso lo que es en el congelador.
2: Pero claro, hay que instalarlo.
3: Ustedes saben que la nevera que se les ha entregado en el domicilio no es la nevera que ustedes habían pedido. ¿Esto lo saben o
2: no?
3: Claro, me refiero, ustedes habían pedido una nevera básica y les ha llegado la nevera sí. que es el triple de mejor de la que habían pedido.
2: Ah, pues yo no sabía eso. Créame.
3: Créame que no es una diferencia de 10 euros, ¿eh? Estamos hablando de que es el triple de mejor. Entonces no se haga usted la loca y diga, ah, pues
2: pero,
3: no me da cuenta.
2: Perdone, yo no me estoy haciendo la loca de
3: hombre,
2: nada.
3: Una nevera con Wi-Fi, no frost in the wave y con reconocimiento
2: pero
3: vocal, etcétera.
2: Entonces los que se han equivocado son ustedes.
3: Sí, sí, pero escuche, esto yo no le estoy negando esto.
2: Ya, pero usted a mí no me diga ahora que si me estoy haciendo la tonta ni historia.
3: No, la tonta no, la lista.
2: Mira, ahora mismo estoy flipando porque...
3: No, pues si nosotros flipando más todavía.
2: Bueno, y si yo ahora no quiero esa nevera y se la quiero devolver.
3: Ah, ahora ya, claro, ahora como la han pillado con el carrito del helado, ahora
2: pero
3: que se la
2: no,
3: lleven, ¿no?
2: A mí lo primero es que me hable bien porque yo ni voy de lista ni p***as, ¿vale?
3: Mal hablada, yo no he puesto ningún...
2: Yo no
3: he soltado
2: hablado
3: ningún...
2: mal.
3: Hombre, la palabrota que acaba de decir, yo no he dicho ninguna barbaridad, como
2: y
3: ha dicho usted.
2: Y tú me faltas el respeto que quieres
3: hombre,
2: que haga
3: hombre,
2: ir
3: de
2: yo.
3: Lista no es falta de respeto,
2: que yo no
3: me
2: voy
3: refiero.
2: De lista.
3: Esto es como si usted se compra un coche de 6.000 euros y le llega un Ferrari. Y usted
2: hombre,
3: me dice...
2: Hay que
3: no, escúcheme. ¡Ah, pues ya está! ¡Pues ya me lo está reconociendo usted! ¡Sí, es que usted solita me lo está reconociendo!
2: Me podrías haber hablado bien y haberme dicho, mira,
3: yo le he hablado bien. Yo le he hablado
2: esto,
3: bien.
2: ¿Me estás tratando de lista? Pero usted no sabe con quién está hablando.
3: Sí, que lo sé, con una lista.
2: No,
3: claro que lo sé.
2: Que yo...
3: Pero usted no se da cuenta que la nevera es mucho más grande y que la nevera tiene el sistema de no frosting the brain the people
2: pues,
3: de
2: mire,
3: Wi-Fi.
2: Yo no sé ni lo que he comprado porque iba con
3: claro,
2: mi hija
3: claro,
2: y
3: yo
2: no, y nos
3: claro.
2: hemos enterado.
3: Y nos hemos hecho
2: no
3: como que no sabemos nada. Ay, si cuela, cuela. Venga,
2: pero lo ves cómo hablas como un cínico gilip.
3: Haga honor a su nombre y ponga remedios. Remedios, no problemas.
2: Váyase a la mierda.
3: ¿Y por qué no en vez de ponerse a malas, se pone a buenas y hace honor a su nombre y pone remedios? ¿Por
2: me
3: qué no ha hecho eso?
2: Me está hablando mal. Me está
3: no,
2: hablando
3: le he hablado
2: mal.
3: Bien,
2: yo
3: perdone.
2: Yo he dicho de buscar una solución y usted me ha hablado mal.
3: Dígame cuándo va a estar en casa, que pasarán a recoger la nevera y la llevarán la otra y ya está. Venga, no quiero problemas.
2: Sí, no, pero primero voy a ir a...
3: Si tiene una nevera que tiene de todo.
2: Vale, que no
3: que
2: se lo
3: tiene,
2: necesito,
3: tiene radio, que tiene radio, la nevera
2: pero
3: tiene radio.
2: Yo no tengo la culpa de que se equivocasen de nevera y ahora me trate usted de atracadora, pero ¿de qué va? Que le he dicho de buscar una solución.
3: ¿Qué le he dicho atracadora a usted?
2: Sí, sí, porque me has dicho lista, me has dicho aprovechada, pero ¿usted de qué va?
3: Oiga, pues vamos a ver.
2: Si no tenía ni idea con quién estás hablando.
3: Ya está con las palabrotas, yo no le falta el respeto en ningún momento.
2: Me ha tocado los...
3: Su nevera tiene radio.
2: Ah, bueno, eso no lo sabía, fíjese.
3: Pues ahora lo que tiene que hacer es ir sabiéndolo y ponerse la radio y escuchar Anda Ya de los 40. Y escuchar
2: sí, Anda Ya, lo ves como sigues hablando más.
3: Escuchar Anda Ya de los 40, que soy San Bernardino, que es una broma.
2: Mira, de verdad.
4: Hola, mamá.
2: Daniela.
4: La nevera está perfectamente pedida.
2: Daniela, pues actualízala, por favor.
3: Actualiza.
2: Y pon la radio en la cocina. Me cago en la... La madre que parió a Cayete, de verdad. Hija, no vuelvas a casa, cómprate una nevera y un piso, porque como te veas, cobras hoy.
5: Ponga remedio a la situación, hombre.
6: Me encanta lo de cómprate la nevera y el piso. Ale, adiós. Pide tu drama tú también, anda ya a robar.

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3: 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Son las 10.
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5: Señoras y señores, buen día, buen día. Arriba, arriba, a levantarse.
6: Muy buenos días. Muy buenos días. Muy buenos días. Buenos días.
7: Buenos días. Veo que está descansando. ¿No es así? Dígame, ¿no le preocupa nada? ¿No le importa pensar que está perdiendo el tiempo sin lograr absolutamente nada? Cuando existen personas que están trabajando, haciendo algo durante su tiempo libre. Mientras usted lo desperdicia lastimosamente. Pero me imagino que tiene derecho a ser holgazana y perezosa, si así lo desea.
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9: Pues empezamos bien el día. Me levanto todo contento y le digo a la parienta: sábado, sabadete. Y me contesta ella: aspiradora y KH7.
10: Pues nada, a todos aquellos que están con el KH7, buenos días.
11: ¡Vamos! ¿Hoy qué es?
12: No me digas, niña, que
11: por... ¡Sábado, sabadete! Ni pa' Cuenca ni pa' la gente. ¡Nos vamos para Madrid! ¡Vamos! ¡Sí! ¡Bailecito! ¡De sábado, sabadete!
10: Y a los que estáis de mar...

0: Las 10 de la mañana, 2 minutos. 9 de la mañana, 2 minutos en las Islas Canarias. 3 de la mañana o así, 2 minutos en Latinoamérica. Aquí estamos en vivo y en directo para toda España, toda Latinoamérica, conectada con este humilde programa de radio cuya única pretensión es entreteneros, divertiros, olvidar de lo negativo que está el mundo y servir en muchos casos como bálsamo en forma de música y curiosidades para entreteneros, que para eso sirve la radio, para entretener y también para informar. Antes que nada, un saludo afectuoso al Levante almeriense, que lo está pasando fatal con ese terrible incendio que afortunadamente se va estabilizando poco a poco. Pero bueno, esperemos que termine esta pesadilla y bueno, a los familiares de los fallecidos, pues el pésame desde aquí. Pero como digo, esto es este bálsamo contra todo lo negativo que nos deja las noticias. Vamos a entretener, vamos a disfrutar de buena música, de novedades interesantes, de cositas curiosas. Bueno, también de homenajes. Os podéis imaginar por la base instrumental con la que empezamos hoy. Esta mañana tendremos un homenaje a la gran Bonnie Tyler, a esa célebre voz de la música internacional en los 80 y los 90 que esta semana se apagó de manera inesperada, pero en fin, es lo que tiene después de un tiempo de batallas en el hospital, con operaciones, con comas, etc., que nos ha dejado a los 75 años de edad. Así que escucharemos más adelante algunas de sus grandes canciones y no tan grandes canciones, por supuesto. También hablaremos de quién heredará su fortuna de 40 millones de dólares que tiene cosechados. Luego lo comentaremos. Estos días en España, aquí en España se está empezando a vender la lotería de Navidad. Es un clásico del verano que empiezan, pues eso, ya a vender el gordo de Navidad. Ya sabes, y si cae en tu lugar de vacaciones, bla, bla, bla. Bueno, luego hablaremos de los primeros días de venta de la lotería y de las colas que se han producido en algunas administraciones célebres como Doña Manolita en Madrid. Difícil se pronunciar lo de Doña Manolita. Y nos iremos hasta Australia con ese misterio que está en boca de todos. El misterio de las esferas grandes que se han encontrado en una playa australiana. Que no sabemos si son pues bolas. No sé si alguien ha visto Bola de Dragón. Esas bolas que tienen poderes. Pues no sé si serán esos o otra cosa. Por supuesto, ya tenemos abierto el WhatsApp para que nos pidas cualquier cosita, bueno, canción básicamente, y comentes cualquier cosita de nuestro programa. El 96003-1413. El WhatsApp de Sabadell, que ya lo tenemos activo y que lo va a estar hasta la 1 de la tarde, que es cuando terminaremos este programa. Qué ganas de recordar las grandes canciones de Bonnie Tyler para que todos nuestros oyentes pues puedan cantarla. Pero bueno, lo primero en el programa de hoy es escuchar a Mónica Naranjo. Así comenzamos Sabadell, bienvenidos, bienvenidas.
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0: Pues sí, lo dicho, lo primero vamos a escuchar a Mónica Naranjo con uno de sus últimos temas, este Puzzles.

Mónica Naranjo, ahí estaba esa pantera de Figueras con Puzzles, uno de sus nuevos temas, hablando de las relaciones amorosas. Que ahora está. Y de una gran artista vamos con otro que lleva poco tiempo, pero que se está comiendo los escenarios. Polo Nández, con Tu Nombre.

0: La verdad o la imaginación, tema que da nombre al nuevo disco de Fangoria y de hecho abre ese álbum que se lanzó el pasado mes de abril. Por cierto, Alaska está de enhorabuena porque será homenajeada como icono del pop español en la próxima edición de los Grammy Latinos. La Academia Latina de la Grabación reconoce con este premio a la excelencia musical una carrera que ha unido punk, pop, electrónica, televisión y cultura popular durante más de 4 décadas. Pues se lo merece, desde luego que sí, porque ha formado parte de toda una generación, bueno, generación tras generación tras generación.
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1: 110, ahí estaban los chicos de Taburete y ahora llegan dos grandes chicas españolas, Edurne y Nia con Te quedaste solo. Con ellas llegamos a las 10:21, hora menos en Canarias.

0: 2005, Nia Correa vino de OT 2023 y se juntan para hacer esta canción, este Te quedaste solo.
1: Lo entendiste solo.
0: Pues con esta canción estamos llegando a la parada publicitaria.
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0: No nos queda mucho que comentar, escuchar en esta mañana de sábado. De hecho, esto no ha hecho nada más que empezar. Enseguida tendremos los detalles del tiempo. Hoy parece que da un respiro en las temperaturas, pero parece que la semana que viene va a volver el calor. Enseguida conectamos con Aemet y después seguimos con más música aquí en Sabadell.

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3: Eso es, estamos empezando con buen pie el fin de semana y te lo agradecemos un montón que estés ahí al otro lado de la radio. Son las 10:30, las 9:30 en Canarias. Que por cierto me acaba de comentar José Luis desde Zafra que hoy él y Sara pues se cumplen 8 meses de relación y nada, pues desde aquí muchísimas felicidades. Ahí está el aplauso. Encima se conocieron en la hora peña, a las 11 y 11. Bueno, no sé si repetir esta felicitación a esa hora, a la hora peine que dicen, ¿no? Las 11 y 11, o al menos he oído por ahí, pero bueno, en cualquier caso, que muchísimas felicidades, que espero que esta relación, pues, dure muchísimo tiempo.
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3: Bueno, amigos, aprovechar este alivio, aprovechar este alivio en las temperaturas, porque dicen que la semana que viene, más o menos por estas fechas y estas horas, pues volverá a apretar el calor. Pero bueno, las cosas del verano, igual pues tenemos que hacer caso a lo que nos advirtió en su momento de esas predicciones estacionales, que iba a hacer temperaturas por encima de lo normal. Pues yo creo que lo hemos notado estos días y parece que vamos a seguir notando. Hoy, como digo, alivio en las temperaturas. Ahora voy a mirar las temperaturas que hay ahora mismo en España y me sale, por ejemplo, 23 grados en Madrid, 26 en Barcelona a esta hora, 25 en Bilbao, 23 en Sevilla, 28 en Almería, 27 por aquí, por Alicante. Y como digo, alivio térmico que se espera para estos días. Vamos con los detalles de esa predicción. Juan Carlos Piña, EMET, buenos días.
4: Buenos días, ¿qué tal? Este sábado las temperaturas diurnas siguen bajando en Extremadura, Canarias, Andalucía Occidental, litoral mediterráneo y hoy también en Baleares. Por contra, suben en el resto del país. Alcanzaremos máximas de 40 grados en Ourense, 39 en Toledo y Pamplona, 38 en Zaragoza y Madrid, 37 en Granada y Burgos, 36 en Palma y Cáceres, 33 en Alicante y San Sebastián, 31 en Barcelona y Oviedo, 30 en Sevilla y Santander. La EMET ha activado avisos por calor en todo el país, salvo en Canarias, Extremadura, Andalucía y costa mediterránea peninsular. Por otro lado, tenemos una mañana estable, pero por la tarde se formarán nubes de evolución en el centro y norte peninsular, que en Galicia dejarán chubascos y tormentas con posible granizo, rachas fuertes de viento y acumulaciones significativas, sin descartar que lleguen a puntos del Cantábrico Occidental al final del día. Es una información de AEMET.
3: Gracias, Juan Carlos. Bueno, ya lo han oído. Hace más calor en el norte que en el sur. No sé por qué sucede este fenómeno, pero bueno, en fin. Al menos los del sur a aprovechar. Bueno, de hecho, Miguel Ángel desde Córdoba está contento de que hoy por ahí hace menos calor. No sé si estará contento los compis que tengo por Barcelona, Jesús y Johnny, que ayer en el telediario vi que se alcanzaron en el célebre observatorio de Fabra de Barcelona, el observatorio principal, el observatorio meteorológico principal de la ciudad condal, los 40 grados de temperatura. Me imagino la playa de la Barceloneta abarrotada. Bueno, vamos con el tiempo en otros lugares, empezando por México, ya que continúan con el Mundial. Bueno, no sé si ya todos los partidos ya se centran en Estados Unidos, pero en México al menos me sale algunas lluvias y 23 grados de temperatura. En Ecuador también me sale lloviznas y 19 grados para vosotros.
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3: Que por cierto, me comentaba Miguel Ángel en el 96003-1413, contentos por el triunfo de la selección española. Pues sí, no lo he comentado al principio del programa, pero estamos todavía con esa resaca emocional después de esa victoria sufrida ante Bélgica y que nos hace que estemos en la semifinal 16 años después, ni más ni menos. Bueno, hoy Miguel Ángel nos pide este tema de esos artistas que, bueno, fue favorito de una generación de jóvenes en los 80. Nos referimos a Gonzalo. Hoy le recordamos en este Vuelve.

de ciencias físicas o algo así. No sé si seguirán, no creo que seguirá existiendo esas carpetas con fotos de cantantes. De ser así, pues la mayoría serán todas de gente como Bad Bunny o Bunny el Malo, como dijo el otro día la presentadora de 24 horas. Tendré que buscar ese audio. Bunny el Malo, como si fuera un rebelde, ¿no? El pistolero, el hermano de Billy el Niño. Bueno, bromas aparte, estaba Gonzalo. La petición que nos hacían desde Córdoba en el 960031413, el WhatsApp de Sabadell. Y ahora, Rod Stewart.

0: Hace un par de semanitas estuvo actuando en España, más concretamente en el Rocha Arena de Valencia. Por supuesto, recordando clásicos como este Baby Jane, Rod Stewart, que por cierto también se ha querido despedir de su más que amiga hermana prácticamente, Bonnie Tyler. Bueno, luego recuerdo que a las 11:30 rendiremos un pequeño homenaje a esa célebre artista galesa que nos ha dejado esta semana.
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0: Bueno, recordamos ahora Objetivo Birmania y ahora os hablaré de la Lotería de Navidad que ya está a la venta y que este año viene con, bueno, no sé, no hay novedades, pero igual puede que alguna el año que viene o el siguiente, no lo sé, acerca de cuánto va a costar el décimo.

micrófono estaba una banda que en sus inicios tuvo 4 chicos y 3 chicas. Objetivo Birmania y este Baila para mí. También desde los 80. 10:47 que casi van a dar. Hora menos en Canarias. Y bueno, queridos amigos, cuando todavía hay mucha gente que no ha cogido las ansiadas vacaciones de verano, cuando las mangas cortas florecen en todos los puntos, ya se nos viene a la mente esta musiquilla.

Pues sí, amigos, ya, ya está a la venta, al menos en España, la lotería de Navidad. Aquello que siempre nos dicen cada año, que y cómpralo ya, y si te toca en tu lugar de vacaciones, etcétera, etcétera, etcétera. Bueno, pues ya lo tenemos aquí todo, pues con media España a 40 grados de temperatura. Pero bueno, los de loterías han dicho, no es excusa para que empecemos ya a vender los décimos, y que la gente, pues en caso de que salga de sus lugares de vacaciones, pues que tengan un poco de suerte. Yo al menos, que estoy en Santa Pola, cogemos un par de décimos o así de la lotería de nuestros amigos negocios. Pero ojo, porque este inicio de la venta de la lotería de Navidad viene con un día de huelga que hubo en las administraciones de lotería, debido a que el sector reclama que se actualicen los precios congelados desde 2002, una actualización de las comisiones por billete y también la regulación de la venta digital. Dice que hay que tener en cuenta que el décimo cuesta 20 euros desde 2002 y que el IPC en los últimos años pues ha ido subiendo. El precio tendría que estar entre los 30 y 34 euros. Y el presidente de la Asociación de las Administraciones reflexiona que lo razonable para el décimo sería los 25 euros. El precio también tiene que aumentar. Aquí en España existen casi 11.000 puntos de venta de administraciones de lotería que generan alrededor de 18.000 empleos y, claro, no asumen el riesgo de los premios, pero sí operan como intermediarios. Obtienen ingresos mediante comisiones fijas, pero unas comisiones que también pues están inmóviles y que dejan estos sorteos un margen pequeño del 4,5%. También la venta digital preocupa al sector. Muchos loteros invirtieron para montar sus propias páginas web, pero a día de hoy pues estos canales dejan en las arcas de estos negocios unos ingresos de unos 1.000 millones de euros. Esto supone algo más del 10% de sus ganancias. Están poniendo en marcha un proyecto para crear su propia web, que en principio aglutinaría todos los puntos de venta. El lotero pues recrimina la falta de claridad del proyecto, en el que también se baraja la posibilidad de que el cliente compre de manera directa sin tener que clicar en ninguna administración, lo cual pues perjudicaría a sus ingresos. En fin, bueno, pero no sé qué pensáis, que un día pues tengan que subir el precio del décimo a 25 euros y al mismo tiempo pues subir los premios a... Bueno, es que no sé cuál es el premio principal. 3 millones. 3 millones es el premio principal. ¿Subir el premio a 5 millones? En fin, bueno, no soy economista, ya os lo digo, aunque de pequeño tuve interés en la economía, todo hay que decirlo. Pero bueno, mejor dejemos a los expertos y ver cómo se resuelven las cosas. Pero de momento a confiar en la suerte, o eso es lo que espera muchísima gente que está pues eso, ya comprando, incluso haciendo cola. Haciendo cola en Doña Manolita, como si fuera un 20 de diciembre. Encima que hace 30 y casi 40 grados en Madrid y ya empiezan a hacer cola en Doña Manolita. ¿Esto qué es? Bueno, mucha suerte si vais a comprar ahora la lotería. Si no, lo reserváis para agosto.

0: uno de mis temas favoritos, Something Happened in the Way to Heaven. Ahí estaba el británico Phil Collins, que ahora pues estará viviendo la vida plena, más o menos, con enfermera y todo. Llegamos al final de la primera hora de sábado y enseguida estamos de vuelta. Vamos a escuchar las novedades de Pablo Alborán, también de Vico. Tendremos alguna que otra noticia musical, hablaremos de los Emmy, por cierto, los premios de la televisión y también de los espectáculos musicales. Y en esta hora recordaremos a Bonnie Tyler. Esto y mucho más a partir de las 11, 10 en Canarias, en Sábado.
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17: 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Son las 11 de la mañana, las 10 en Canarias.

fíjate, son las 11 del 11 de julio del 2026. Qué cosas, ¿verdad? Pues sí, estamos en este sábado, segundo sábado del mes de julio. Por cierto, con este faltarán 3 programas para terminar temporada, ya os aviso. 3 programitas y me iré a reflexionar. Que ya toca. Hombre, siempre es un gusto hacer radio para todos ustedes, pero en algún momento tendré que desconectar un poco y pensar en cositas para la venidera temporada, en la que por supuesto contaremos con tu compañía y si Dios quiere, pues aquí estaremos al pie del cañón, tanto con este programa como con la Isla de la Música. Estos espacios que a lo largo de los años pues les he dado ahí cariño, forma. Y vosotros, querida audiencia, pues estáis demostrando, pues escuchándolo, por supuesto. Mira que estamos ahí compitiendo con un montón de cosas que hay por ahí. Todos muy buenos, pero si hay gente que escucha este programa alternativo, pues mira, me doy por satisfecho. Así que muchísimas gracias. Os recuerdo el WhatsApp del programa 96003-1413, 96003-1413. En un ratito, bueno, en media hora iremos con el homenaje a la

además lo estrena en medio de su gira, de ese Global Tour Kilómetro Cero. Estos días estuvo actuando en Madrid, ahora se irá a Barcelona y de ahí a otros muchos sitios que ahora se me ha perdido los datos, pero bueno, no importa, lo podéis buscar por ahí. Y bueno, pues eso, ha aprovechado estos conciertos para lanzar este tema que desde luego pues le gustará a todos sus fans. Ahí estaba Pablo Alborán. Y ahora, señoras y señores, ayer salió a la venta el esperado nuevo disco de los Rolling Stones, el 25º, oiga. El esperado nuevo disco que vino en medio de tanto misterio, tanta historia, pero por fin está a la venta, Foreign Tongues. Vamos con una de las canciones de ese nuevo disco de sus satánicas majestades, que ahí vuelven a la carga, a pesar de tener 80 años de media. In the Stars. Por fin podemos rock and rollar de nuevo con los Stones.

0: Pues sí, amigos, ya se puede disfrutar en físico, en digital, de esos Foreign Tongues, el regreso de los Rolling Stones, de esas satánicas majestades. Un disco que cuenta con colaboraciones de oro, que otro día lo contaremos. Pero hoy hemos escuchado este single que nos lo presentaron. In the Stars, ahí estaba esos chicos, esa, con la lengua ahí para afuera.
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0: 11:10 minutos, hora menos en Canarias, vamos a hablar de los premios Emmy. Mira que no he hablado en este tiempo del programa acerca de los premios con las que... Bueno, premio a la excelencia en el mundo de las series, ahora que está muy de moda, lo llevo haciendo desde hace muchísimo tiempo y estos días se ha conocido las nominaciones, tanto a las series también como los espectáculos. Bueno, contar que la serie que tiene más nominaciones, 25 para ser exactos, es The Pitt, que es una serie de médicos. Que al fin y al cabo lo protagoniza un actor que estuvo en otra serie de médicos mitiquísima, como es Urgencias. Bueno, pues eso, 25 nominaciones para The Pitt de HBO. Otra serie de HBO tiene 24 nominaciones, llamada Hacks, que es una comedia acerca de unas chicas, ¿no? A ver que lo mire. Bueno, me entero poco de estas cosas. A ver, que mira, a ver, ¿dónde está esa documentación? Ah, aquí está. Explora la oscura tutoría que se forma entre una comediante legendaria de Las Vegas y una marginada con privilegios. Eso es lo que me pone en la descripción. Bueno, cerca se han quedado la comedia de terror La Maldición de Widow's Bay con 19 nominaciones y el drama distópico Pluribus con 18, la nueva serie del creador de Breaking Bad. La tercera y última temporada de Euphoria consigue 7 nominaciones y también la última temporada de The Bear recibe 2 nominaciones. Una de las sorpresas ha sido las 9 nominaciones para una de las series, mejor dicho, del universo de Juego de Tronos llamado El Caballero de los 7 Reinos. Bueno, mucha gente que está nominada en esos premios semi, pero también estos premios cuentan con apartados dedicados a los espectáculos musicales. Y ahora sí que sí, vamos a invocar este audio.
2: Bunny el malo.
0: Eso es.
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0: Pues sí, Bunny el malo ha conseguido 9 nominaciones por el reivindicativo, al fin y al cabo, espectáculo del intermedio de la Super Bowl. Puede que sea merecido, dado que es servidor, también se tragó el espectáculo y el partido entero. Bueno, la actuación del puertorriqueño está nominada en varias categorías que reconocen a los mejores programas de variedades por su diseño de producción, coreografía, dirección, peinado, diseño de iluminación, etcétera, etcétera. Además, se compite por el galardón a mejor especial de variedades en directo. A esto se suma que el episodio que estuvo en el célebre programa americano Saturday Night Live está nominado a mejor maquillaje en un programa de variedades no ficción o telerrealidad. En esta edición de los Emmy.
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0: Pues luego que ha sido el show con más nominaciones de la historia. Este show de la Super Bowl, queremos decir. Un récord que ostentaba desde 2017 Lady Gaga, que fue nominada a un Emmy por la canción de Dead Dance. Pues eso es lo que hay. Bueno, como digo, Bad Bunny, que consigue esas nominaciones en los Semi, y una de las nominaciones es el de... ¿cómo era? Mejor especial de variedades en directo. Porque resulta que hay una nominada mejor especial de variedades, pero enlatado, grabado, que es... ¡Ay! Taylor Swift. Taylor Swift con la película del concierto final de The Eras Tour, que se puede ver en plataformas por si queréis verlo con el ventilador a tope, y que ha conseguido 5 nominaciones en esos premios Emmy, que tendrá lugar el 14 de septiembre, por cierto, en Los Ángeles. Bueno, pues nada, los Emmy, que premian a series y también a espectáculos musicales. Bueno, dejamos a Bad Bunny en paz y vamos a escuchar a Taylor Swift, a otra de las nominadas.

0: Un tema de hace unos años, Mohombi, este Bumpy Ride. A ver dónde estás.
1: Bunny el malo.
0: Eso, Bunny el malo. Bueno, amigos, en unos instantes, nuestro particular homenaje a una gran voz, la de Bonnie Tyler. Hablaremos de su vida, de por qué la voz se quedó ronca y del de todo el rollo del dinero que va a partir de este instante.

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0: Aquí estamos en español, las 11:30 de la mañana, ahora menos en Canarias. Estás escuchando Sábado y te agradecemos un montón que estés ahí al otro lado.
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0: 96003-1413 es el WhatsApp del programa por si nos quieres pedir una canción en lo que queda de show o por si quieres comentar algo del homenaje que vamos a hacer en esta media hora. Un homenaje a una de las voces inconfundibles, la primera dama de rock, como es Bonnie Tyler, cuyo nombre real es Gaynor Hopkins. Nació el 8 de junio de 1951 en Gales y falleció el pasado miércoles a los 75 años de edad, mientras estaba ingresada en un hospital en Faro, en el Algarve portugués, debido pues a esas complicaciones que hubo por su operación que tuvo pues hace un par de meses antes de su fallecimiento. Comenzó su carrera como intérprete local allá en Swansea y obtuvo cierta fama gracias al lanzamiento de su álbum debut de 1977 con temas conocidos y no tan conocidos. De hecho, vamos a empezar con uno de los no tan conocidos de ese álbum llamado Lost in France. Luego iremos el tema conocido.

tema de 1977 del álbum The World Starts Tonight, pero por supuesto el tema con el que fue un éxito a ambos lados del Atlántico fue este otro.

recordando a Bonnie Tyler, que ya por entonces pues se notaba esa voz ronca, y el verdadero motivo de que fue así se remonta pues más o menos a eso, a esa época en la que empezó a triunfar en la música, cuando una intervención quirúrgica para retirarle unos nódulos en las cuerdas vocales cambió drásticamente la textura de la garganta, dándole ese matiz rasgado tan icónico. Y una vez metidos en los años 80, pues hubo temas como este, Sitting on the Edge of the Ocean, con el que ganó el Festival

orilla del mar, Sitting on the Edge of the Ocean. Tema con el que empezó la década de los 80. Pero durante esa década y gracias a Jim Steinman, que la conoció pues seguramente una noche que estuvo de bares, pues su carrera musical despegó por todo lo alto, lanzando temazos y discos imprescindibles como Faster Than the Speed of Light en el año 1983, con el que tuvo dos nominaciones al premio Grammy. Y temazos como este, el Holding Out for a Hero. Todo Eclipse of the Heart viene más tarde.

Holding Out for a Hero. Canción que inicialmente apenas alcanzó el top 100 en el Reino Unido, pero llegó al número 2 al año siguiente, ni más ni menos. Además, había sido contratado, por cierto, James Taman, para trabajar en la banda sonora de Footloose. Célebre película de baile con Kevin Bacon. Y de la energía del Holding Out for a Hero al romanticismo que nos trajo ahora sí el Total Eclipse of the Heart, otro tema icónico de Bonnie Tyler.

bonito, Total Eclipse of the Heart. Y ahora llega una canción que muchos pues no sabíais que lo cantó en principio Bonnie Tyler, hasta que un par de años más tarde vino Tina Turner y fue con quien obtuvo más éxito. Nos referimos a The Best. Sí, sí. Lo cantó primero Bonnie Tyler y luego lo grabó la Whitney. Whitney no, la Tina Turner.

Ahí está Bonnie Tyler, intérprete original del célebre You're Simply the Best. Bueno, la pregunta del millón: ¿qué pasará con la herencia de Bonnie Tyler, sabiendo que no tiene hijos? Bueno, pues todo ello se lo quedará su marido, Robert Sullivan, se llama el ya viudo, con el que llevaban casados desde 1973. Dice, lo que pasó fue cuando nos casamos dijimos que esperaríamos 7 años antes de tener hijos, lo fuimos posponiendo, etcétera. Pero bueno, cuando intentaron de tener un hijo, pues sufrió un aborto. Y sin descendientes directos, pues al final, como digo, pues todo el dinero se lo va a quedar su marido. Con ese patrimonio de 40 millones de euros. El matrimonio posee una casa en Mallorca, así como sus dos principales residencias en Gales y también en el Algarve, aparte de un montón de cosas como establos. Fue propietaria de unos 65 establos, debe ser que le gustaba mucho la hípica. En fin, bueno, pues hemos querido homenajear en este ratito de programa, en este ratito de Sabadell, a la gran Bonnie Tyler, cuya voz se apagó esta semana a los 75 años de edad. Pensaba que tenía por aquí una de las ultimísimas canciones, que fue pues una participación en el Festival de Eurovisión. Sí, sí, llegó a participar en el Festival de Eurovisión allá por el 2013. Pero no lo tengo, vaya por Dios. Por una vez que busco aquí cosas, va y me falla todo. Las cosas del directo. Vale, ahora sí. Ya hemos buscado aquí la canción con la que participó en ese certamen de Eurovisión allá por el año 2013. Vamos a escuchar un poquito, al final no nos da tiempo a meterlo entero. Y con ello terminamos pues ese homenaje a la gran Bonnie Tyler, que siempre, por supuesto, lo recordaremos en los corazones, en la memoria de todos los que han escuchado su música. Y en nuestro pensamiento. Hasta siempre, Bonnie.

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1: Onda Musical 21, son las 12 del mediodía.
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9: Vamos arriba, arriba, vamos, arriba, arriba. Son las 12 del mediodía, arriba.
10: Hay que ver, menudo lío.
11: La 12 del mediodía, arriba, aquí estamos. Nosotros que estamos arriba desde bien temprano para preparar este programa que afronta su hora final.
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11: Su hora final por esta semana. Todavía no nos vamos. Veremos la semana que viene, por supuesto. Descansaremos en agosto, eso sí. Pero hasta entonces aquí me tenéis dando la tabarra, incluso en el tiempo en el que mucha gente pues ya está de vacaciones, ha cogido pues unos días. Ve al mismo tiempo cómo están las gasolineras con los precios. En fin, el pan nuestro de cada día. Pero aquí estamos, como digo, para daros música y entretenimiento. En esta hora hablaremos de esas bolas metálicas que se han encontrado en una playa de Australia. Hay algunos que identifican el origen probable de esas misteriosas bolas espaciales. Y no sé si tendrá que ver con bola de dragón. Os recuerdo también el número de WhatsApp del programa, 96003-1413, 96003-1413. Y en la parte final del programa tendremos sesión de nuestro particular DJ residente, Kike Max. Que además me ha dicho que hoy le ha dado demasiada gasolina, que igual correremos un poco, todo hay que decirlo.

En este caso vamos con el nuevo tema de una chica que nos encanta desde Barcelona, Vico, que además pues pone la dulzura a este verano, además repartiendo un rico tiramisú, bien sea de chocolate, bien sea con alguna cosita. Bueno, si es de chocolate mejor, ¿eh? A mí también me gusta el chocolate. Pues vamos con esta nueva historia que...

0: está mal este tema, me encanta. Pico con Tiramisú. Un tema que viene como uno de esos himnos de verano para gritar a pleno pulmón con tus amigas en cualquier beach party o discoteca por la noche. Sigue la historia de una persona a la que le han roto el corazón, pero no se centra en el momento de la ruptura, sino en el momento de la superación y el regreso al amor propio. No pienso en tus eyes, eyes. Bueno, ahí estaba el nuevo tema de Vico que nos hará disfrutar este verano. 6:12 y vamos a saludar a nuestra compañera María José Martínez Huesca. Buenos días.
1: Hola Ricardo, muy buenas. ¿Qué tal? Feliz sábado. Bueno, quería saludarte hoy que tengo un momentito y también aprovechar pues para decirte que te echaremos mucho de menos cuando te vayas de vacaciones, que lo sepas, aunque sé que es, bueno, pues un mesecito, pero pues te echaremos de menos.
0: Volveré.
1: A ver, a mí me está gustando mucho una canción que se llama Te amaré, que es muy del Benidorm Fest, y yo que creo que a ti también te gustan esas cosas, te la voy a dedicar si me la pones. Venga, un besito y pues eso, feliz día.
0: Gracias, María José Martínez. Ahí estaba nuestra compañera de Radio Somontano. Y vamos con este tema. Y eso que he seguido poco el Benidorm Fest este año. Sí, a partir de ahí ya me podéis decir que me mandé a la porra. Pero bueno, alguna cosita he oído. Especialmente esta canción, que total, está la televisión pública reciclándolo como cortinillas, así que está ahí sonando a todas horas. Es el tema de Tony Grox y Lucy Callis llamado Te amaré.

0: Canción del Benidorm Fest, Tony Grox y Lucy Callis con Te Amaré.
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0: 96003-1413, el WhatsApp del programa de este sábado. Y por cierto, voy a saludar a Alejandro, que está ahí pendiente de este programa desde la provincia de Valencia.

Neil Moliner con Nexo 04, tu cuerpo en braille, uno de nuestros temas favoritos, por supuesto. Bueno, ya está sonando esta célebre sintonía. Queridos amigos de Misterio, bienvenidos a Milenio Day, como llamo el otro día. Compañero de Valladolid, Dani, bautizó el espacio como Milenio Day. Me gusta. Bueno, la tranquilidad de una, porque esto es de misterio absoluto. La tranquilidad de una localidad costera australiana quedó perturbada la semana pasada al descubrir 6 esferas de aspecto metálico que llegaron a la orilla de una de sus playas. Los objetos desconcertaron a las autoridades, que levantaron un perímetro de seguridad en ese arenal y pidieron a los vecinos que no se acercaran hasta que no se aclarara el origen del mismo. La misteriosa aparición generó inquietud y un puñado de bromas al respecto, con muchos residentes aludiendo a los extraterrestres u otros visitantes extranjeros. Ahora, la Agencia Espacial Australiana ha aclarado en un comunicado el origen de estas bolas plateadas diseminadas por varios puntos del enclave costero. Los objetos recuperados parecen ser, dice, recipientes a presión de un vehículo de lanzamiento espacial. Además, aclara que se ha identificado la fuente probable. La ubicación y las características de los objetos coinciden con los restos de un cuerpo de cohete extranjero que reingresó recientemente a la atmósfera desde la órbita. Todo parece indicar que se trata de basura espacial, pero los trabajos de la agencia seguirán hasta que se resuelvan otras cuestiones. En ese sentido, la agencia no descarta que se encuentren más restos y ante esa posibilidad hace un llamamiento a los vecinos de esa zona, que no toquen, ni muevan, ni recuperen objetos sospechosos, ni tampoco se lo metan en los bolsillos, más que nada porque creo que no cabe ahí. Hasta que se indique lo contrario. Las alarmas saltaron estos primeros días de julio cuando se avistaron esas extrañas esferas metálicas de gran tamaño que no formaban parte del entorno de la playa y recordaban más bien a una pelota de baloncesto, pero con un color y acabado inusual. Incluso mucha gente pues intuyó que la habrá comparado con una bola de dragón. Fue entonces cuando pues se lanzó una advertencia y en la localidad pues se tomaron este extraño hallazgo con cierto humor. Dice, nos hemos reído un poco de todo, ha habido muchas bromas sobre si se trataba de extraterrestres, pero al final, pues según dicen, es basura espacial.

0: Ahí estaba, misterio resuelto, al parecer, con esas bolas que aparecieron en una playa de Australia.
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0: Bueno, no sé si hay canciones sobre esas bolas, pero sí tenemos a una célebre banda australiana, In Excess, la banda de los hermanos Farris, Need You Tonight.

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In Excess, Need You Tonight. Y ahora un tema de recuerdo del gran Alejandro Sanz. Antes del corazón partido vino esto, Viviendo de

Año 91 fue el año de lanzamiento de esta canción de Alejandro Sanz, como digo, antes de todo el éxito que hubo después con El Corazón Partido, etcétera, etcétera. Hoy hemos recordado este Viviendo Deprisa. 12:23 minutos, hora menos en Canarias. Enseguida afrontamos la última media hora de nuestro show y además lo hacemos con la mini sesión que tiene preparado Quique Max. Como digo, nos vamos más que a 100 a 1000.

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5: Estamos en los 25 minutos finales de este show, en este 11 de julio de 2026. Las 12 y media, hora menos en Canarias. Todavía tienes tiempo de participar con nosotros en el 96003-1413. 96003-1413. Pero ahora llega la mini sesión que nos tiene preparado Quique Max desde Gandía en Valencia. Y ya os aviso que esta es una mezcla algo durilla. A algunos les gustará, otros no tanto, pero bueno, en cualquier caso quedáis advertidos de que hoy tenemos una sesión, o tiene preparada una sesión de 170 BPMs, así que a los que os gusta la marcha

ahí estaba, amigos, la mezcla que nos ha traído esta semana Kike Max desde Valencia, desde Gandía, para ser precisos y exactos. Y ahora vamos con algo más suave, después de tanta máquina, todo hay que decirlo. Tainted Love de los Upsell, que por cierto, próximamente se va a publicar el nuevo y último disco de la célebre banda de los 80.

0: nos ofrece aquí en Sabadell, Quique Max, para que no digas de que os he advertido.
1: Muy buenas.
0: Hola, Quique.
1: ¿Qué tal? ¿Cómo estás, Ricardo Day? Buenos días a todos. ¿Qué tal? Nada, os he pasado esta mezclita, digamos, un poco alta de BPM, la verdad, sinceramente. Son 170, pero bueno, me vine arriba porque ayer ganó España y pasemos a las semifinales y bueno, me vine arriba. Me fue un puntazo de Quique Max. Venga, muchísimas gracias, Ricardo, por poner esta súper mezclita en tu programa de Ricardo Sábado Day.
0: Ahí estamos. Sé que uno se viene arriba después de clasificarnos a ver Francia, ¿eh?
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0: A ver, Francia el martes, que por supuesto ahí tiene mucho peligro de conseguir la esperada clasificación, pues en fin, para la final, pues mira, ya sí que sería el subidón total. Bueno, hablando de franceses, vamos a... Bueno, espérate, la noticia. Softcell, que ha anunciado hace pocas semanas que va a publicar su sexto y último álbum de estudio llamado Dansteria, y se publicará el 25 de septiembre, y que fue grabado junto con Dave Ball, el otro fundador de la banda, que falleció el año pasado. Así que, bueno, canción a título póstumo por parte de Dave Ball y que funciona como una carta de amor a la escena neoyorquina de los años 80. Por cierto, esta semana fue cumpleaños del único superviviente ahora, Mark Almond, que cumple 69 años, lo cumplió el pasado jueves. Bueno, dicho esto, vamos con, ya que he hablado de franceses, a este francés que recopiló lo mejor de las canciones de rock de los 60 y lo reunió en esta canción de 4 minutos, el Rock Collection, Laurent Voulzy.

Y bueno, lo dicho, esperamos a ver si machacamos a los franceses. Yo pongo de momento un 2-1. Viendo el juego que últimamente está haciendo España, que está ahí tocando sin parar en vez de dar mucha acción, como bien hacen otras selecciones, como es el caso de Francia, igual le pondría un 2-1, pero esperemos que el segundo gol lo marquen en el tiempo de descuento. Últimamente nos estamos librando de los penaltis y de las prórrogas, no como otras elecciones. Pero bueno, veremos a ver lo que ocurre en el próximo partido, que tendrá lugar el martes en la ciudad de Dallas. Bueno, estamos casi terminando el show de este 11 de julio, de este Sabadell, y lo vamos a hacer con una canción que simplemente se llama El Señor Sábelo Todo, Mr. Know It All, que se lo puede dedicar a un montón de gente que está opinando en redes sociales sobre un montón de cosas sin ser experto. Es uno de los temas de Teddy Swims, uno de los cantantes que está triunfando y que lleva su música por todo lo alto.

0: ministro de novedad, ahí estaba el estadounidense Teddy Swims y uno de sus últimos exitazos. Amigos míos, estamos llegando al final. 7 minutos para la 1 de la tarde. Nos tenemos que marchar y ceder el testigo a la programación de esta, tu emisora favorita. Así que recogemos bártulos.
1: Es muy tarde. Esto es muy largo ya. Venga, todos fuera.
0: Gracias por vuestra compañía. Gracias por participar con nosotros en el WhatsApp. La semana que viene, más y mejor. Buen fin de semana. Aquellos que estáis ya de vacaciones, pues pasarlo bien. El próximo sábado aquí estaremos al pie del cañón. Saludos de Ricardo Day. Como siempre digo, sé muy feliz. Chao, chao.

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13: 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Buenas tardes. Es la una.
17: ¿Sabéis que fueron parte de nuestro espectáculo del 25 aniversario de los 40? Cuando celebramos 25 años de esta cadena, ellos actuaron ya y... es espectáculo, sí, sí. Bueno, ahora, la semana que viene, celebramos nuestro 60 aniversario, ¿eh? 60 años de los 40 principales, el sábado que viene, justo cae en sábado, así que a lo grande. Aquí estaremos, celebrando en el 40 al 1. Y al día siguiente, en el Gran Musical, algo muy importante, muy especial, que hemos preparado con las voces más icónicas de la historia de esta emisora, que van a estar aquí en este estudio conmigo charlando. Hemos invitado desde nuestro creador y fundador, Rafael Revert, pasando

0: escucharemos a Yolanda Valencia también. La semana que viene va a ser increíble, muy emocionante, el 60 aniversario de los 40. Ahora un mini descanso y hablando de recuerdos, nos meteremos en la máquina del tiempo.
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1: 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Bueno, ahí estaré yo un año más presentándose en honor y también pinchando canciones y temazos como, por ejemplo, la bachata de Romeo Santos y Prince Royce. Están en nuestro país dando conciertazos. La gente suspira, ay, cuando vea a estos dos desde el Bronx.

compañero y alguna compañera se cayó al suelo. Coger a ese que está en la moqueta. Hola, Álvaro de Luna. Hola, otro ligón, ¿no? Sí, este también.

0: las 10 primeras de la lista van a tener protagonistas como estas y estos que saluden ahora. Hola, muchachas, muchachos.
1: Hi. 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

eran solo muchachas. Solo muchachas, solo mujeres. Bien, en nada, las 10 primeras de la lista de los 40. Guay, guay, guay, qué nombres. Se viene la cosa fuerte, ¿vale? Estamos en la 1:15, las 12:15 en Canarias. Y esto que suena es nuestra máquina del tiempo. Hay auténticos fans de esta sección. Habitualmente me pare y oye, me encanta la máquina del tiempo. Pues gracias por escucharlo. Cada sábado a estas horas viajamos a recordar los números uno de la historia de los 40 principales, poco a poco atrás. Poco a poco nos metemos más en el rincón del pureta, pero vamos a empezar poco a poco. Hace justo un año, el número uno era...

ser finalísima, ¿no? España-Argentina. La finalísima, la que no se jugó, podría ser la final de la Copa del Mundo. Bueno, veremos qué pasa. Cariño también para los argentinos desde aquí. Emilia, Tini, Nicki, Nicole, Blackout, hace justo un año número uno. Vale, Puerto Rico no tiene selección en el Mundial, pero sí que tiene un montón de cantantes, especialmente de sonido reggaetón y de canciones como esta de Rauw Alejandro. ¡Vámonos! Todo de ti, número uno de hace 5 años.

que es un gran fan de la música negra, de la música R&B, como yo también. Y esto me viene genial para contaros que mañana el gran musical, mañana por la mañana, nuestro programa del aniversario de los 40, lo dedicamos a la música negra, al Black Sound, a los artistas negros que han triunfado en la historia de la música. Bueno, por supuesto hablaremos también de la Motown, de esa casa discográfica que fue un gran trampolín lanzamiento para artistas negros en los Estados Unidos de América. Bueno, los que voy a poner ahora son descendientes de Berry Gordy, que, pues, si no sabéis, fue el fundador de la Motown. Bueno, pues ellos fueron número uno tal día como hoy en los 40 en 2011. LMFAO. A lo mejor por el nombre de Comor, pero si pongo esto, ¿qué? Mira.

0: Music. La música negra a partir de las 9 de la mañana, 8 en Canarias. En el Gran Musical, en los 40 y los 40 Classic, va a ser un viaje sonoro a través de la música negra y su movimiento cultural. Analizamos ese sonido que nació como una forma de resistencia y terminó conquistando el planeta.
1: Hey, Miss Bear.
0: Pero los que han marcado desde el soul, el disco, el funk, a la edad de oro del R&B en los años 90, o la revolución de las calles con el rap y el hip hop. Un homenaje al ritmo, al groove y a las leyendas que enseñaron al mundo entero a bailar y a alzar la voz en pro de los derechos y de la lucha antirracial. Musical, Plan Music. Paz y amor para todos. Una frase que también utiliza muy

0: Y amigos, si 20 años ya estamos entrando en el rincón del pureta, y irremediablemente, no os riáis en casa, ¿eh? Aquí ya estamos ya con algunos achaques, ¿eh? Ya a estas alturas de los números uno.
1: Que sí, no pasa nada, tranquilos.
0: Yo os he hablado antes de que el 25 aniversario de los 40, en 1991, en mi primer año en esta casa, que yo presenté en Barcelona, a mí me tocó en Barcelona, en el estadio de Sarri, antiguo estado del Español. Ahora el Español juega en mi pueblo, en mi ciudad, en Cornellá, pero entonces era Sarriá. Y ahí tuvimos el 25 aniversario. Y aquí en Madrid fue en el Estadio de la Zarzuela, en el Hipódromo, perdón. Hipódromo de la Zarzuela, exactamente. Y el último de la fila tocaron. Bueno, pues justo hoy, aquí, en los 40, hace 25 años, su vocalista Manolo García fue número uno.

esos discos que Manolo García también nos ha regalado después del último de la fila en su carrera en solitario. Ahí estaba, Nunca el tiempo es perdido, número uno hace 25 años. Pero ¿y hace 30 años? ¡Vamos! La increíble Dolores O'Riordan con la banda de los Arándanos, The Cranberries. La canción Salvación, Salvation. Junto con Zombie, las dos canciones más famosas de este grupo, de su historia. O dos de ellas. Salvation, 30 años del número uno, ¿eh? Vale, y atención. Porque sí, voy a poner la de hace 35 años. Mira qué banda, Dios mío. Esta llegué a presentarla, ¿eh? Esta sí. Let There Be Love, de los Simple Minds.

sí hay que hablar de bandas. Un momento, voy a... Este ya lo voy a presentar de rodillas. En serio, mira, voy a rodillar y todo. Para presentar a quien era número uno en los 40 principales hace 40 años. 40 años. Atención, número uno para Queen con A Kind of Magic. ¡Aplausos!

0: Vale, vale.
1: Volvemos al 2026. Qué jóvenes estamos todos. Sobre todo y especialmente esta que va a cantar ahora. ¡Madonna! ¡Vamos! Vaya discazo lanzado, increíble. Confessions 2.

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1: ¡Atención!
2: Más fuerte.
1: La subida de 10 puestos de golpe del 19 al 9 es para Ana Mena y Lola Índigo. Y Patito A, por supuesto. Venga, vamos, chicas.

Granada. Y viva Andalucía. La subida más fuerte de la lista, ya lo veis. Menudo salto del 19 al 9, a las 10 primeras. Para

featuring el público de Del 40 al 1 Coca-Cola en esta versión exclusiva y especial para nuestro programa, gracias al público, cantando Superestrella. 40 semanas en los 40, justo hoy cumple 40 semanas. Bueno, y ahora en el número 6 tenemos a Tame Impala y Jenny, que ya fueron número

Y hablando de bailar, anda que no nos hizo bailar esta catalana. Escuchad. Mi queridísima Vico, que es parte también de la gira de este verano de los 40 Summer Live. Y que, atención, ha lanzado este fin de semana una nueva canción. Ella pone el postre de la lista, pone el postre, porque se llama Tiramisú. Lo nuevo de Vico es candidata a la lista desde este momento. Vamos ahí, venga, nueva candidata, Vico. Enhorabuena.

Victoria, muy bien. Va a ser un éxito este verano, seguro. Y va a estar con nosotros en la gira Los 40 Summer Live. Esta se la canta seguro. Y noche entera también. 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Este verano, con millones de desplazamientos, la seguridad es más importante que nunca, porque sentirse protegido no es cuestión de suerte,

0: Volvemos en nada, no te muevas. Del 40 al 1 de la mano de Coca-Cola.
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es Lucho RK, pues perdón, pero qué artistazo es el canario Lucho RK de Lola Índigo. No hace falta que lo diga, lo sabe ya todo el mundo mundial. 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
2: 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Son las 2.
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17: Ahora sí. 40 a 1, los 40. Antes del sorteo del viaje a Chiclana, Santi Petri, toma ya. Ahí en Cádiz.
18: Número 3.
17: Juan y Omar Montes, número 3. Ayer la vi con sus amigas por la calle de Madrid. Vámonos.

sonrisita, un corazoncito, un detallito, una cosita chiquitita, pero algo para cuidar ahí la relación, que si no la cosa se enfría. Claro, Juan Magán y Omar Montes. Ayer la vi. Vale, ¿tiene el 2? Más merengue, pero esta vez con...

atención, porque sí, va a ocurrir. Nadie va a mover a la reina de todo lo alto del trono de la lista. Nadie la mueve, nadie. 10, 9, 8, 7, 6, 5, 4, 3, 2, 1. Una semana más junto a Barna Boy, que escribe con un Burna Boy. O sea, Barna Boy soy yo. O sea, el chico de Barcelona soy yo. Barna Boy. Con Shakira en el número uno. Ahí está, en todo lo alto de la lista, Dai Dai. Enhorabuena.

0: hecho un sorteo con nuestra mano inocente. Ahora lo subimos a las redes para que veáis el sorteo, ¿vale? Y ha salido la línea número... ¡Línea número 2!
1: ¡Que me ha tocado!
0: ¡Me encanta! ¡Me encanta! ¡Hola, Sandra de Badajoz!
1: ¡Hola!
0: Hemos hablado esta mañana todavía con la legaña, todavía bien tempranito, tenías el número 2 y te he dicho mucha suerte, veremos si luego te llamamos y te estamos llamando, enhorabuena, te ganas el viaje al Concert Music Festival en Santi Petri, que es un festivalazo, que lo disfrutes mucho allí en Santi Petri, en Cádiz, ¿vale? En Chiclana, ¿de acuerdo?
1: Muchas gracias, muchísimas gracias.
0: A ti por escuchar los 40. Un aplauso enorme para ella. Gracias a Sandra Muñoz de Badajoz, que ha ganado el concurso del Concert Music Festival. Hasta la semana que viene. Paz y amor de Tony Aguilar. Un aplauso a todo el público que ha estado increíble y maravilloso. Saludos de María Gómez, que estuvo en la producción y en las redes sociales.
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0: ¡Paz y amor! ¡Adiós!
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0: las 6, las 5 en Canarias. Soy José Vicens, encantado y además con todo lo que se viene. Atención, abrimos redes sociales también para que me cuentes qué tal tu fin de semana este de verano. Ahora sí, con mucho calorcito del bueno en todo el país. Le damos al play a ¿Quién te ve? Real Speed.
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0: Aquí lo tienes esta semana desde el puesto 22 de la lista dentro de su nuevo disco. Después de Afroloba 26, llega una de las grandes apuestas de este mallorquín que lo tiene petadísimo todo. Toques

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11 de julio, Ana Mena poniendo el toque perfecto, una música ligera que viene genial a estas horas de la tarde en la sobremesa. Se me ocurre que si estás comiendo te voy a desear que tengas buen provecho y que sigas conectado a los 40. Nosotros ponemos

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1: 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Buenas tardes. Son las 3.
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Ahora mismo no se me ocurre lugar mejor para pasar el verano que Formentera. Vamos, cierro los ojos, lo pienso y se me pone el pelo de punta. Es genial y precisamente para hacerlo un poco más real, ¿qué te parece compartir la canción de Aitana y Nicki Nicole? Sí, va a ser brutal disfrutar juntos en la sobremesa en los 40, por ejemplo con este Formentera. Sube volumen. 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Seguimos en redes sociales, José Vicente 79. Ahí me cuentas qué tal tus vacaciones. Venga.

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2: 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Buenas tardes. Son las 4. 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
1: Bienvenidos a Smooth Jazz Top 100, la lista oficial de Smooth Jazz para España y LATAM. Durante la próxima hora vamos a recorrer las 100 canciones que marcan el pulso del Smooth Jazz actual. Vamos a descubrir qué temas suben con fuerza, cuáles se mantienen entre los favoritos del público y quién conquista esta semana el number one de nuestra lista. Además, por supuesto, también tendremos tiempo para escuchar alguna que otra novedad interesantísima que ha aparecido estos días en el universo Smooth Jazz. Prepárate para disfrutar con los mayores éxitos del momento, con los artistas más destacados del género. Prepárate porque arrancamos Smooth Jazz Top 100.
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1: Bueno, y nosotros que comenzamos con el repaso a las nuevas entradas en lista para esta semana. Lo que suena en el Top 100 es de Roger Smith con Paul Brown y Tom Pollitzer, Rusty's Groove.

entrada en nuestro Smooth Jazz Top 100 con este tema, Rusty's Groove, Roy Smith con Paul Brown. Roy Smith, nacido en Dallas, en Texas, en el año 1945. Si no me fallan mis sumas y restas, que a mi edad también ya empiezo a estar un poco deterioradillo. Bueno, el hombre

0: Es el top 92 sonido mágico del trombón de Buff Diver, con este tema Real Good To You. Está en nuestra lista Smooth Jazz Top 100 que estamos repasando y que continuamos con el top 91. Es Isaac Asumadu con el tema Let's Party.
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0: Estamos repasando las nuevas entradas en nuestra lista Smooth Jazz Top 100.
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0: En el 87, Mark Maxwell, Dr. Saxlove con este Echelon.

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1: Vaya entradón, Shining Down to the Bone con Natasha Watts. Sonido característico de la banda británica, capitaneada por Stuart Wade. Una entrada muy importante al puesto 71. Podrías pensar que es la entrada más importante de la semana, pero no. Tenemos una entrada que va un poquito más por encima. Es Devon Howard con el tema I Can Love You More.
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1: Atención a esta versionaza del tema de Sade. I Could Love You More, Devon Howard.

0: las nuevas entradas en la lista Smooth Jazz Top 100 de esta semana.
1: Nueva entrada en lista Top 100.
0: El tema Rusty's Groove de Roy Smith con Paul Brown.
1: Nueva entrada en lista Top 92.
0: Real Good to You, Bob Dylan.
1: Nueva entrada en lista Top 91.
0: En el 91, Let's Party, Isaac Asumadu.
1: Nueva entrada en lista Top 87.
0: Echelon de Mark Maxwell.
1: Nueva entrada en lista Top 71.
0: En el 71, Shining, el tema de los Down to the Bone con la voz de Natasha Watts.
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0: Y en el 69, el temazo de Devon Howard, I Could Love You More. Pues durante unos minutos vamos a echar la vista atrás para recordar la mejor música del mundo. En esta ocasión nos vamos hasta los años 90, vamos a recordar a un grupo de acid jazz que es realmente una verdadera maravilla.

más influyentes surgidas de la escena acid jazz de Nueva York a comienzo de los años 90. El grupo creó una mezcla única de jazz, funk, soul, ritmos latinos y hip hop.

origen de Groove Collective está ligado al entorno creativo de Jan Step, uno de los colectivos y clubs más innovadores de la ciudad. Desde sus inicios, Groove Collective funcionó como un auténtico laboratorio musical en el que convivían improvisación jazzística, grooves bailables y una mentalidad abierta a cualquier influencia sonora.

Entre los miembros destacados de Groove Collective se encuentran el bajista Jonathan Meron, el saxofonista y flautista Jay Rodríguez, el baterista Genji Shiraishi y el percusionista Chris Ifatoye de Verge. Hoy hemos dedicado unos minutos aquí en Smoothie Top 100 a recordar a uno de los colectivos más importantes de la escena del acid jazz en Nueva York de los años 90.

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1: Bueno, y si has llegado hasta aquí, prepárate, porque te tengo preparados unos temas que acaban de ver la luz, que son imprescindibles. Calentitos y recién salidos del horno, esto es lo último del Smooth Jazz.

hacía tiempo que no sabíamos nada de Joyce Cooling. Bueno, pues aquí tenemos nuevo tema, Outskirts of Town, que es adelanto de su próximo larga duración, Let's Get Away.

Estamos escuchando nuevos lanzamientos que acaban de ver la luz. Es Joyce Collin, Outskirts of Town, afueras de la ciudad. Una verdadera maravilla y a la espera de su álbum al completo, que seguro será fantástico. Es lo último de Cindy Bradley, Strolling.

nuevo lanzamiento de Cindy Bradley, Strolling, y también lo que hemos escuchado de Joyce Cullen, Old Skies of Town. Temas que aún no están disponibles, pero que ya se escuchan aquí en este programa Smooth Jazz Top 100 y sobre todo en nuestro Discover Smooth Jazz, todas las novedades del Smooth Jazz, como lo último de Ultra Blue.

tenemos mucha música por delante. Tras las novedades nos vamos a ir rapidísimamente con el Top 20, el Super 20 de nuestro Smooth Jazz Top 100. Los 20 primeros puestos de nuestra lista es lo que más suena, es lo que más vende dentro del universo Smooth Jazz.

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1: Bueno, pues ya estamos en tiempo del Super 20. Son los 20 primeros puestos de nuestra lista Smooth Jazz Top 100. Son los 20 temas que más han sonado en las emisoras de radio y plataformas digitales en todo el planeta.
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1: En el Top 20 tenemos a William Green con Di Lucas y el tema Choose to Love.
0: Top 19.
1: Nueva entrada al Top 20, este tema Yolanda de Greg Manning con Kirk Balum.
0: Top 18.

0: Puesto 19, Yolanda, Greg Manning, Kirk Balum.
1: Top 18.
0: En el puesto 18 tenemos a Pamela Williams con el tema Meet Me in Malibu. Y atención, que damos el salto al top 17. Ahí nos encontramos una nueva entrada. Es Maisa con JJ San Severino y el tema Street Life.

0: Top 16.
1: En el top 16 tenemos a Ultra Blue con el tema Storm.
0: Top 15.
1: En el 15 con With Me, Tim Bowman.
0: Top 14.

0: corría el año 1979 cuando veía a la luz el tema compuesto por Joe Sample, Street Life, en manos, en voz, en ritmo de The Crusaders. Hoy, 2026, entra en nuestro Top 20 ese mismo tema en versión de Maisa y el guitarrista J.J. Sanseverino.
1: Top 14.
0: Bueno, el Top 14 es para Don't Look Back, es Reggie Codrington.

0: Top 13.
1: En el Top 13 tenemos a Adam Hooley con Everett Harp y el tema Electric.
0: Top 12.
1: Midnight Strut, Callie Jones.
0: Top 11.
1: Velvet Whispers, Brittany Atterbury.
0: Top 10.
1: Coastal Blue, Bill Hiller con Eric Marienthal.
0: Top 9.
1: Sweet Little Stick, Gabriel Mark Hasselbach.
0: Top 8.
1: Grounded, Marcus Anderson.
0: Top 7.
1: Appreciation, Greg Freeman con Robert Skinner.
0: Top 6.
1: Heaven Scroll, Passeggiata, Andrew Noy.
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5: 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Buenas tardes, son las 5.
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repiten el número uno de la lista y además Shakira, que se convierte en nuestra artista talismán para la selección española cada mundial, ¿eh? Así suena en la número uno a las 5 y 2, hora menos en Canarias. Hablando de Shakira, se viene a España en su gira mundial, gira europea, única parada en Madrid. En ese escenario, Shakira, que va a estar un montón de

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2: Menuda recta final del verano nos espera con Shakira y con un montón de artistas más. Él lo inauguró el verano, digo, con su concierto de Madrid el pasado sábado. Royals B, el

0: Manuel Turizo, que fue protagonista en los 40 Básico en Madrid con los 40. Fue increíble ese concierto. Y ahora es el momento de centrarnos en una de las canciones del verano, Patitoa, una de las colaboraciones más esperadas del pop en 2026. Ana Mena, Lola Índigo uniendo fuerzas por primera vez en un tema que se ha convertido en uno de los grandes candidatos a esa canción del verano. Una canción que combina perfectamente el merengue, el pop, la electrónica y que tiene un toque bastante atractivo, ¿eh? Ganas de salir, de bailar y de petarlo en este verano con Patitoa.
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0: Este éxito que supone ya el regreso musical de Ana Mena tras Lárgate, mientras que para Lola Índigo llega en plena promoción de su proyecto Romance. A

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3: 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Buenas tardes. Son las 6.
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estoy a horas de comenzar mis vacaciones. Van a ser 1, 2, 3, 4 semanas seguidas de vacaciones. Estoy que ni me lo creo y me hace mucha ilusión saludarte y compartir este último ratito de radio contigo antes de coger unos días de descanso. Espero que estés más que bien. Yo soy Jesús Taltabull y ojo a lo que te voy a poner ahora. Si has escuchado hoy del 40 al 1 con Tony Aguilar, imagino que ya sabrás que Terry Swims es candidato a entrar en la lista de los 40, nuevo asalto. Lo conseguirá seguro dentro de 7 días con este señor sábelo todo, Mr. Know It All. Así suena en la número 1.

voy a intentar no regodearme en esto. Hace unos días hubo mucha gente que se alarmó. Todo el fandom de Ed Sheeran se asustó pensando que iba a dejar la música. Y no, no deja la música, simplemente se va a alejar de las giras durante un tiempo. Los 40. Y lo hace porque quiere y porque puede, porque la pasta que tiene Sheeran, madre mía, entre los conciertos que no lleva nadie últimamente, va él solo, y las canciones. Esta es la más reproducida.

0: Dios. Quevedo y Elvis Crespo con La Graciosa aquí en Los 40 en la radio de los éxitos. De momento, esta es la canción del verano, esta es imbatible. No hay ninguna que le haya superado en popularidad, pero puede ir cambiando todo, ya lo sabes. En un momento dado sale una canción que nos arrebata a todos y se hace con el trono.
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0: Por ejemplo, se me ocurre lo nuevo de Vico, Tiramisú, es candidata a entrar en la lista de Los 40.

0: Son las chicas de Huntrix con Golden aquí en los 40, en la radio de los éxitos. No sé si lo sabes, pero nosotros en la radio el verano lo vivimos de una manera muy especial porque hay determinadas canciones que tienen que sonar sí o sí, porque son verano 100%. El resto del año también tiene que sonar porque su música es muy necesaria. Llegan por aquí los chicos de Bombay.
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0: Es un buen planazo para este sábado. Quédate conmigo hasta...

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Santos y Prince Royce con Dardos aquí en Los 40, en la radio de los éxitos. Estoy preparando una nueva hora en la que voy a ponerte artistas que se vienen con nosotros este verano a la gira de Los 40, Los 40 Summer Live 2026. Canciones que son verano, 100% verano. Y por supuesto, la próxima hora la vamos a arrancar con la canción más importante del país. Los 40. ¿Sabes quién está esta semana en

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0: 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Buenas noches. Son las 11.
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